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3: Radio Pirque indica la hora.
4: 21 horas, 1 minuto.

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7: Radio Pirque indica la hora.
8: 22 horas, 1 minuto.

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2: 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Radio Pirque indica la hora.
5: Son las 23 horas.
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2: 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Radio Pirque indica la hora. Es medianoche. 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
1: 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Radio Pirque indica la hora.
2: 0:59.
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0: Muchísimas gracias.
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2: Último minuto.
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2: Radio Pirque indica la hora.
6: Es la 1 de la mañana,
7: 59 minutos.
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1: 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Radio Pirque indica la hora.
2: Son las 2 de la mañana,
3: 59 minutos.
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1: Radio Pirque indica la hora.
5: Son las 3 de la mañana.
6: 58 minutos.
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3: Son las 4 de la mañana,
4: 59 minutos.
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1: Son las 5 de la mañana, 30 minutos.
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2: Son las 5 de la mañana, 38 minutos.

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1: Son las 5 de la mañana, 52 minutos.

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1: Son las 6 de la mañana, un minuto.
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1: Son las 6 de la mañana, 18 minutos.

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1: Son las 6 de la mañana, 38 minutos.
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1: Son las 6 de la mañana, 49 minutos.
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1: Son las 7 de la mañana, un minuto.

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1: Son las 7 de la mañana, 10 minutos.

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1: Son las 7 de la mañana, 21 minutos.

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1: Son las 7 de la mañana, 39 minutos.
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1: Son las 7 de la mañana, 51 minutos.

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13: Son las 8 de la mañana, un minuto.
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8: ¿Qué tal? ¿Cómo están? Bienvenidos a esta edición de 21 de mayo. 21 de mayo acá en la 107.9. Hablaremos inmediatamente de varios temas que están dando vuelta. Por ellos, por ejemplo, la Federación de Turismo y DOCOCE revelan cómo viajan los chilenos en los fines de semana largo. La cercanía, planificación y el gasto acotado marcan la tendencia. Bueno, capturaron finalmente al Puma que estaba suelto en Paine. Algo que también vivieron, recordemos, acá en el Principal y en sectores de San Juan, días atrás, León, el Puma, la bajada, bueno, con apoyo del SAC y del Winso, lograron entonces finalmente capturar a este animal en un operativo bastante especializado. Bueno, no es feriado irrenunciable, por si acaso, a cómo es que funciona este 21 de mayo. Hay más 21 de mayo, de los cuales hay uno que se me viene rápidamente al recuerdo hace 21 años atrás, que tuvo que ver con esa trágica caminata de Antuco. Y Antuco también está en la noticia, ya que hay un incendio forestal. Mire cómo cambian. Ahora sequedad absoluta, incendio forestal. Senapred ordenó evacuar sector cordillerano en justamente Antuco. Califican como un desprecio la ausencia de los alcaldes de la provincia de Cordillera en el homenaje a las glorias navales en el Colegio Arturo Prat de Puente Alto. La delegada presidencial sí asistió. Nueva ley de seguridad municipal entró en acción, capacitación para más de 100 funcionarios en todo Chile. Noticias nacionales, la Cámara despachó proyecto de reconstrucción nacional en la tarde de ayer. También aprobaron la sala cuna universal. Tanto oficialismo y oposición van a recurrir al Tribunal Constitucional porque hay cosas que no le gustaron de las que se aprobaron. Al gobierno no le gustó que se aprobara la sala cuna universal y a la oposición no le gustó que se aprobara la invariabilidad tributaria en la mega reforma. Tenemos más, por supuesto. El gobierno se compromete a formar 3.000 nuevos carabineros al año y la oposición le dice ojalá que no sea otra metáfora. Bueno, la aprobación del presidente José Antonio Kast subió 4 puntos tras el primer ajuste ministerial, el más rápido, entre paréntesis, de hace varios gobiernos. Subió al 40%. Tras la salida de estas dos ministras, el nuevo ministro de Seguridad se reúne con altos mandos de policías y gendarmería y acotó citas periódicas. Bueno, el alcalde Rodrigo Wright, el alcalde de Puerto Montt, perdonen la mala pronunciación, Wainwright o Wainwright, como se pronuncia en Chile la W, propone reducir los ministerios a 16 para evitar recortes presupuestarios. Permitiría no tocar los recursos en salud de 24 a 16, dijo. La Cancillería chilena expone malestar al embajador israelita en Chile por trato degradante a los chilenos detenidos en la flotilla Sumud, que llevaba, recordemos, ayuda solidaria a la Franja de Gaza. Está furioso, arde de rabia. dieron a conocer una pelea a gritos de Netanyahu y Donald Trump por el futuro de la guerra de Irán. A través del teléfono se gritaron, bueno, vamos a ver los detalles de esa noticia. El Senado aprobó la ley Valentín, que busca prevenir...

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10: Son las 9 de la mañana, 2 minutos.
11: Señoras y señores, muy buenos días. Aquí comienza el matinal de la provincia cordillera, regaloneando la mañana, junto al antimadrugador, él es Cristóbal Totóbal Roblero. 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

hola, hola, hola, hola, hola, aplauso gato. Muy buenos días, ¿cómo les va? Hola, hola, hola, hola. Buenos días, buenos días, buenos días, buenos días, ¿cómo les va? Muy buenos días, qué gusto saludarles. Viernes, viernes, viernes, viernes, viernes 3 de julio. Hola, hola. 1, 2, 3, suelta la gato ahora. Muy buenos días, qué gusto saludarles. ¿Cómo están? Muy buenos días, muy buenos días, muy buenos días. 9,6. ¿Cómo están? Qué bueno, qué bueno, qué bueno, qué bueno. Muy buenos días, qué gusto escuchar. Los que gusta escucharle, buena, bajar. Qué gusto saludarles, ¿cómo están? Muy buenos días, ¿cómo están? Hola, hola, hola. Viernes 3 de julio, oiga. Heladas mañana, por supuesto. Muy, muy helado. Frío, frío como el agua del río. Oiga, 184º día del año 2020. Oye, de este año, ¿eh? Sí. Así es. Viernes 3 de julio. El coraje consiste en saber escoger un mal menor, por más horrible que pueda parecer. ¿Quién dijo esto? Stendhal. Oiga, viene ya. ¿Qué pasó rapidito la semana, por Dios? Rapidito, rapidito, rapidito. Sí. Pasó muy rápida la semana, por Dios. La jodió, ya estamos a viernes ya. A viernes, ¿eh? Viernes, no, no. Todavía no me cae en la cabeza, oiga. No, es que ¿sabe por qué digo? Porque nuestro amigo escolar. Claro, lo digo por ello, porque es por un tema que chuta, la están disfrutando, que el frío. No sé, yo opino que a lo mejor fue muy adelantada las vacaciones de invierno, pienso yo. Porque están cayendo heladas muy fuertes, oiga, muy fuertes, y lo que queda de mes vienen igual o peor. Si esa es la cuestión. Si esa es la cuestión, no es que uno le esté colocando diciendo, ah, mira, está la cuestión. No, no, no, no, no, no. Viene igual o peor la cuestión. O sea, ya, a ver, vamos viendo, a ver, vamos viendo. Bueno, a partir de la otra semana suben un poco las temperaturas mínimas. Ya, suben un poco, supuestamente no tenemos punto de congelación, pero ahora estamos teniendo, pero demasiado punto de congelación. Imagínense, a esta hora de la mañana tenemos, ¿cuánto? 2 grados Celsius. Increíblemente, la mínima durante la madrugada, ¿qué hora? Ni siquiera en la madrugada, en la mañana, ahora ya. A eso de las 6, 7 de la mañana, menos 3 grados, oiga, menos 3 grados, imagínese. Incluso menos, a ver, vamos viendo, a ver, vamos a desglosar aquí. Desglósate eso, gatito, por favor, a ver. No, si los vamos a quejar, quejémoslos con ganas, no está cuestión. Y nos vamos a quejar, quejémonos con ganas, ya. A ver, el punto de rocío llegó a los menos 7 grados, imagínense, menos 7 grados. O sea, un lapso que estuvo, pero helado a concho, menos 7 grados. A eso es lo que estamos llegando, a eso es lo que estamos llegando, oiga, no, qué terrible. Qué terrible. A ver, dicen...

0: Ya, ahí sí, ahí estaba leyendo algo que no entendía. Que no entendía. Oiga, esto era como les digo, 2 grados la temperatura hasta ahora, solamente 2 grados con sensación térmica de menos 1. Oiga, increíble, estaba ahí en el patio, o sea, no, entrando ahí y ponchale, vale, crujía el pasto, oiga, crujía el pasto, así, así de fuerte el frío. Increíble, oiga. Ahí sí o no, gato. Aló, aló, aló. ¡Hola! No, no, espérate. Un poquito, pero. A ver ahí. Aló, aló. ¡Hola! Hola, no.
1: Oye, que estoy sin John.
0: Aló, sí. Aló, sí. Ahí sí, ya. Perfecto. Ahí sí que sí, ya. Como le iba diciendo, increíblemente. Oiga, la jodió el frío. Bastante frío este año, sí. Este año bastante frío. Mucho frío. Así con la cosa, pues. Oiga, la máxima de hoy va a ser de 15 gradotes. 15 graditos, cielos completamente despejados. Nada de nubosidad, nada. El índice de radiación ultravioleta dice que vamos a estar en número 3. Sí, número 3. ¿Qué dice el número 3? Usar casco o gorrito, bloqueador solar, anteojos con filtro UV, caminar por área sombreada, no exponerse al sol entre las 10 y las 16 horas. Sí, número 3 va a estar en moderado. Ya, moderado. Así va a estar el índice de radiación ultravioleta. Ya. Así que ahí recuerde mantenerse hidratadito, que es lo más importante. Sí, por supuesto. Oiga, fresquita. No, fresquita totalmente, oiga. Fresquita las mañanas, fresquita todo. A ver qué tenemos por acá. ¿Y esto de qué, gato? No sé, yo puse pero lluvia. A ver. Eso es lo que no entiendo. Yo coloco aquí ya el tiempo por hora, las 9:11, ya toda la cuestión actualizado, 3:07. Y coloco mañana, aquí mañana. ¿Y esto de cuándo? A la noche, no te creo. No te creo, ¿a qué hora? Menos un grado. A ver, vamos viendo el recorrido del tiempo. Oh, claro que sí. Bueno, en la transición noche madrugada, ¿cierto? Van a estar bastante bajas las temperaturas. ¿Qué quiere que le diga? Bastante bajas las temperaturas. Supuestamente para mañana sábado tendríamos agüita. ¿Tendríamos agüita? ¿Dónde esto? A ver, desglósate el... Con un 71% de probabilidades. Aquí estoy viendo, mira, 77. Igual está alto, ¿ah? ¿Puede caer agua mañana? Puede, o sea, no me quiero arriesgar porque no sé, mira, este mentiroso mierda que le dijo que no. Podría, vamos a hacer así. Podría caer agüita a eso de las 6 de la tarde. Pasadito 6 de la tarde dice que estaría las probabilidades de agua bastante alta aquí, ¿ah? Sí. 71%, 77%, eso quiere decir que ya podría caer agua de verdad. Durante la tarde, un ratito, sí, podría, pero como le digo, podría, nada más que eso. Ya el domingo amanecería soleado, eso sí, frío, ¿ah? Frío, 3 y 14 grados, 3 grados la mínima, 14 la máxima. El martes va a estar más amigable, medio nublado y más amigable, 6 grados la mínima con 20 grados la máxima. Oye, no, la jodió. No, pero como le iba diciendo... En la mañana se registraron bastante bajas las temperaturas. Incluso hay alerta, ¿sí? Hay alertas por heladas. Por heladas, sí. Y ahí aquí que tenemos. Ya, según la... A ver, el pronóstico del tiempo para el domingo. Claro, y sigue saliendo el domingo. A ver, vamos por el otro. Aquí revisamos todo. A ver, 10 días, vamos a ver. Vamos a ver, sábado, domingo, ya aquí no me dice nada. No me dice nada el domingo, viejo. ¿A quién le creemos? Ese problema cuando andáis saltando de una cuestión a otro. ¡Oh! ¡Qué terrible! A ver, vamos viendo. Por acá, a ver. No sé, te digo, hombre, que no me dice nada. A ver. No me dice nada el domingo acá. ¿A quién le creemos, gato? ¿Ah? No sé, bro. No, como te digo. Oiga, el aire se mantiene un poco saludable, ¿ah? Sí. Poquísimo saludable el aire. Oye, que tengo las manos en la Juan. Es que voy a guardarme la mano al bolsillo. Ahí. Espera. Ah, no, este no. Este no era. Era este otro. Ahí. Pásame un poco cable, gato. Para la laucha. Pásame cable, no se haya apretado. Para causar que se me metan las manos al bolsillo siquiera, pues. Pásame un poco cable. Pásame. No, el otro. Gato, el otro. Poquito nomás para meterme la mano al bolsillo, ¿no? Me está congelando el dedo. Ahí sí, ya, a ver, déjame ver dónde está la laucha, arriba, abajo, ahí, ya, déjame ir acá. ¡Oh, la jodí! ¡No! ¡Shu! ¡Ah, qué lindo salía ahí el número, gato! ¡Mira! Ahí sí, bocayo, ahí te creo, bocayo. Ahí sí que sí. Ya, la temperatura máxima se registraría hoy día a eso de las 14 horas, no, sí, 14 horas, 2 de la tarde, que son 15 grados, sería la temperatura máxima para hoy. Oiga, viernes 3 de julio, ¿quién está de santo? Dice acá Santo Tomás, apóstol, dice. ¿Está bien? Está bien. Ya. Oiga, Día Internacional Libre de Bolsas de Plástico y Día Internacional del Síndrome de Rubinstein-Tibi. ¿Ya? Día Internacional Libre de Bolsas de Plástico y Día Internacional del Síndrome de Rubinstein-Tibi. Oiga, le mandamos un saludito grande ahí a nuestro amigo José Luis Salazar ahí. Que está medio complicadito de salud, ¿cierto? Le mandamos un saludo grande ahí al hombre, que se recupere luego. No, nada grave, sí. Un cucaracho por ahí le claro, lo destapó las patas. ¿Sí? No es que está jovencito, cabrón. ¿Sí? Claro, así que feliz. O sea, no feliz antes, sino que le mandamos saludos y que se recupere pronto. Oiga, palabra del día. Amoricones. Sí, me escuchó bien. Amoricones. ¿Qué? A ver, ¿qué significa esta palabra? Tiene dos significados. El primero, señas, edemanes u otras acciones con que se manifiesta el amor que se tiene a alguien. ¿Ya? Señas, ademanes u otras acciones con que se manifiesta el amor que se tiene a alguien. Y el otro es bien parecido al significado, que significa amores o amoríos. Amoricones. Que tienen que ser del juego muy, muy antiguo este, ¿eh? Claro que ya ni se utiliza. Refrán del día. Nunca digas nunca. De este agua no beberé. Uy. ¿Cómo es? ¿Cómo es la canción esa que dice Tommy Rey? Agua que no debe ver, déjala corriendo por ahí, la cuestión no es clara. Ya, nunca digas nunca de este agua no beberé. Quiero decir que no digas nunca no a nada, porque no se sabe en un momento de necesidad que harás sobre ello en el futuro. Así que no asegures, nunca digas nunca, como dices por ahí, claro, nunca digas nunca de este agua no beberé. Mira. Y la duda del día, ¿qué es esto? ¿Friega suelos o frega suelos? Ah, bueno, una palabra que se ocupe mucho, ¿ah? ¿Eh? Friega, sí, pues. Oye, una frieguita por aquí, una frieguita por allá. Mira. Con esta pomadita te hacía una frieguita, claro. A ver, pero vamos a ver la palabra completa. Se dice friega suelos o frega suelos. ¿Cómo se dirá? Bueno, se dice o es friega suelos. Los compuestos de este tipo adoptan en su primer elemento la forma de la tercera persona del singular del presente, de indicativo del verbo, en este caso friega. Ya se dice friega suelos. ¿Ya? Ahora, ¿en qué se ocupará esa palabra? No tengo idea. No tengo idea. Nunca yo había escuchado esa palabra, o tampoco a alguien que la utilizara diciendo, mira, Juanito Vera friega suelos. No, nunca. Sería mentirle, oiga, porque no tengo idea, nunca he escuchado. No, yo por lo menos nunca he escuchado esa palabra, yo friega suelos. No. No, ni en pelea de perro. No, ni en pelea de perro. Claro, no, ni en pelea de perro he escuchado yo esa palabra, por gallo. ¿Sí? No, de verdad, friega suelo. Claro, me hacía, ¿cómo se llama? Alcance, no sé, pues cuando de repente dicen, ya hay que fregar la ropa, pero no es fregar, sino que friegar. Claro, cuando dicen hay que fregar la ropa, es cuando la ropa tiene, no sé, pues una mancha muy grande, muy cochina, y hay que fregar, no. Ah, sabía dónde escucharla, pero no fue como friega suelo, sino que como dicho popular, o sea, ni tan popular, pero se dice, ay, sí que la fregaste. Y cuando, bueno, no es fregaste, es friegaste. Claro, es como cuando dice, puta, que la embarraste feo. Ya, oye, que la jodiste. Hace tiempo no me acordé de ese dicho, ¿ah? Que comúnmente ahora no se utiliza. Claro, ahí sí que la fregaste, lindo. Y dice, ay, como si te mandaste la media caca. Caca, oh. Claro. Claro, por ahí sería la cosa. Claro, como dicho más popular, ¿no? Que friegas suelo. ¿Qué está diciendo? No, aquí limpiando el piso. No es con un trapero, no dice, no estoy fregando el piso. Que, limpiando el piso. Una cuestión por otra, claro. No está mal la palabra tampoco para utilizarla, por gato. Claro que sí, pues, oiga. Ya, perfecto. Estamos. Oiga, si usted quiere comunicarse con nosotros, hágalo nomás. Pida canciones. Hágalo nomás, sí. Mire que después dice, pucha, ¿por qué no mandó un mensaje pidiendo mi canción? ¡Obvio! Aproveche de comunicarse con nosotros al 228547763. Repito, 228547763. Otra vez, 228547763. O si no, al otro teléfono, más 569-3635-2741. Otra vez, más 569-3635-2741. Otra vez, más 569-3635-2741. Ahí sí, ya, perfecto. ¿Tomaron nota? Me parece así. ¿Ah? ¿Y eso? No lo había visto. Sí, a ver. Un poquito más. Ahí. Déjale. Oye, ¿viste que cambia la cuestión? ¿Meter la mano al bolsillo con la lanza? Te estoy diciendo, viejo. ¿Viste? ¡Ah! No había cachado esto, gato. No había cachado. A ver. A ver, a ver. ¡Aló!
2: ¿Qué cuenta, pariente? ¿Cómo andamos?
0: ¿Qué pariente, hombre? ¿Cómo andamos, viejo? Oiga, está helado, ¿ah?
2: Exactamente, oiga.
0: ¿A dónde anda metido, oiga?
2: Acá arriba en el cerro.
0: ¡Ay, no! Está más helado, vaya, puñón.
2: Pero tengo juego, de hecho, yo no tengo problema.
0: Ah, estamos al otro lado, entonces.
2: Ya. Estamos
0: al otro lado, pues, viejo.
2: Exacto, un valentito, viejo.
0: No, no, aquí con el gato estamos más helados. Estamos pensando en abrazándonos ya, oiga.
2: Ya, bueno, con un gato
0: No, este no es negro, es de color este, weón.
2: Chucha la weón.
0: Es medio rucio por esos pájaros. No, no, meter, compadre, no se enoje, no se enoje, no se enoje. Pariente, ¿qué me cuenta, oiga?
2: Ahí estamos en aula porque voy a ir a cortar el agua de Copacho,
0: ya nomás, parentito, vaya, que tenga un bonito día.

Ya, oiga, 9:24 ya, vamos a la música gato al tiro. Sí, recuerde, estamos en julio, se me había olvidado, ¿eh? Temita de Julio Iglesias, el primero que sale, Julio Iglesias, ¿dónde está? Ese. Tire, no, tírate cuál, tírate un tema. De Julio. ¿Ustedes saben cómo se dice el nombre de Julio en portugués? ¿No? Sí, se. Se dice Juliao. Así que hay un que se ve Julio y te le dice: ¡Hola, Juliao! Saludándolo en portugués, por supuesto. ¿Eh? ¿Cómo estáis, Juliao? Sí, ¿no? En brasilero. O sea, portugués, ahí sí. ¿Tú sabes cómo se dice árbol? En portugués. Eucaliptus, ¿ves? Estamos aprendiendo, ¿eh? Aprendimos todos los días. ¿Eh? Estoy buscando las canciones en la carretera, gato, de Julio Iglesias. No, yo por mí la pondré en ranchera, pero no podemos, no podemos. No hacer la carretera 2, no quiero la carretera 1. ¿A dónde está la carretera? A veces tú, a veces... No. Caminito, no hace nada que ver. No llores por mí, la vida sigue igual, adiós a media voz. No sé qué es la carretera viejo. ¿Puedes buscarla directo mejor? ¿Ah? Sí, pues búscate la carretera. Llueve y está mojada la carretera. La carretera. A ver. Pruébate con esa. Esa. A ver, pruébate con esa. A ver, suelta. Esa es. A ver. Ya. Ya, esa es. Ya, vamos con música y volvemos más ratito. Ah, sí, vamos con Julio Iglesias. La carretera, por supuesto.

tiene frío, frío como el agua del río. Vamos con nuestros queridos. Ah, sí. Ya, ahí sí que estaba hablando con el amigo José Luis, sabiendo cómo está la salud de él. Está un poquito mejor, dice 3 grados hasta ahora, todavía se mantiene 3 grados. Vamos a ir con nuestros queridos socios colaboradores.

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11: Son las 10 de la mañana, 4 minutos.

0: 10 con 12. Hoy está heladito, ¿ah? Se mantiene cuántos grados, 3 graditos, no, sino sube la temperatura hasta ahora. No sube, oye, increíble a la sombra cómo se conserva todavía la escarcha.
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0: la la la la la. Ya. Oiga, 10 con 12, si usted quiere tomar contacto con nosotros, bueno, ya lo sabe, ¿no? Reporta la sintonía. Más 569. ¡Oh! Ahí sí. ¿Cómo le iba diciendo? Más 569-3635-27. No, al revés, yo tengo el otro orden. Ahí sí. 22-854-7763. Más 569-3635-2741. Seguimos escuchando la buena música.

0: estamos completamente en vivo. Ya lo sabes, 107.9 Radio Pirque o www.radiopirque.cl.
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0: Así es, aquí estoy yo poniéndole, bueno, le ponemos al hombro, es oye.
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0: Pero por su pollo, aquí le ponemos bueno, ¿eh? Sí, pues aquí le ponemos bueno, no lo desviamos del tema, nada.
2: Concentremos en el proyecto, por favor, ¿eh?
0: Sí, jefecito, usted manda. Tranquilito nomás. Sí. Ya, pongámosle bueno. Sí, pues sigámosle poniendo.

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0: bien, avanza la mañana. Sí, avanza la mañana ya. Recuerda hacer sus pedidos, ¿ah? Sí, usted puede hacer su pedido, mandar saluditos, hacer reporte de sintonía, lo que usted quiera. Ya, ya lo sabe, sí, pues tiene que hacerlo nomás, sin problema.
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0: Exactamente.
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0: Pero claro, lo acompañamos aquí hasta la 1 de la tarde. Ya lo sabe. Ya lo sabe, ya lo sabe.

Ya. Continuamos, avanza la mañana, por supuesto. Avanza rapidito ya. Qué rápido corre el tiempo, ¿no? Sí. Oiga, recuerde, ¿eh? 107.9 FM y www.radiopirque.cl, que usted se está haciendo acompañar de la gran Radio Pirque, por supuesto. Un aplauso. Gato, amigo gato, un aplauso. Así que usted ya lo sabe, siga de la grata compañía, siga disfrutando de la buena música, por supuesto. Y nosotros tenemos programada para usted. Así que avanza y seguimos.

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8: Son las 11 de la mañana, un minuto.
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9: Muy buenos días, ¿cómo están todos y todas? Estamos acompañando, como todos los viernes, en el programa Radio Pirque con todos y todas. Hoy tenemos temas muy interesantes, como todos los viernes, ¿cierto? Para conversar, compartir, acompañarnos en una horita, ¿cierto? De mucha información e entretención. Y entretención. ¿Cómo estás, Caro? Carolina Moya, ¿cómo estás tú? Muy bien, muy contenta, muy feliz de tenerte aquí en la radio. Estamos muy contentas. Quiero saber si el retorno de la Carolina está bien. A ver, Caro, yo lo escucho abajo.
10: ¿Escucha?
9: Ahí sí, perfecto. Ya, lo importante que los auditores nos escuchen. Hoy día vamos a hablar algo muy, muy interesante, Carolina, uh-huh. que tú lo propiciaste como encargada de participación, ¿cierto?
10: Exacto.
9: Que son las mesas interculturales. Exacto. El artículo 21, ¿me dijiste por ahí?
10: El decreto 21.
9: Decreto 21. ¿Tú vas a presentar a tus invitadas aquí, quienes nos acompañan también, por favor?
10: Sí, por supuesto, para mí es un agrado y presentar a las invitadas que hoy nos acompañan, que han sido parte importante de este trabajo. Tenemos a las señora Cecilia y Amanda. Un gusto, ¿cómo están?
11: Hola, buenos días. Yo me voy a presentar más abajo.
9: Uh-huh. Ahí está bien. Sí, sí, le escuchamos. ¿Escucha? Sí, le escuchamos fuerte y claro, no hay ningún problema.
11: Uh-huh. Ya, bueno, yo soy Cecilia, me voy a presentar. Mari Compuché, Inche Cecilia Castillo Piñem, Tugum Panguipuyima Pumeu, Feula Pirque Mulen Meu, Tañitro Quinche, Epuleu Funewen, Nisol Nien Pirque. Voy a traducir para que se entienda. Sí. Bueno, mi nombre es Cecilia Castillo, vivo en Pirque, soy descendiente, soy oriunda, como se dice, de Panguipulli. En estos momentos estoy viviendo en Pirque ya hace 30 años y soy la presidenta de la asociación Epuleu Funewen de Pirque.
9: Perfecto, bienvenida a este programa, bienvenida a este espacio que vamos a destacar y poner en valor, ¿cierto?, las tradiciones de nuestro pueblo originario, los mapuches, ¿cierto?
10: Exacto.
9: Y también contamos con la participación de
10: Amanda.
12: Mermari Compuche, Mermari Pu, también que nos están escuchando por ahí. Vecinos, vecinas, hinche Amanda Subicueta Piñén, Fola Pirque Mapumeu, Epu Mari Meli Tripantu, Nien, Usach, Chilcatue, Nien, Lingüística Aplicada a la Traducción, Chilcatufeñén. Muy buenos días a todos los vecinos, a los amigos. Yo soy Amanda Subicueta, tengo 24 años, soy de la asociación Epuleu Funewen y estudio lingüística aplicada a la traducción en la Universidad de Santiago de Chile.
9: Bienvenida también, Amanda, que es un honor para nosotros contar con su presencia y también es un trabajo que hace desde salud, ¿cierto? ¿Hace cuánto, Carolina, más o menos, que están trabajando directamente con la asociación?
10: Aproximadamente 2 años empezamos a trabajar. La verdad es que desde la normativa, desde el MINSAL, solicitan que todos los centros de salud a nivel nacional puedan trabajar y abordar el decreto 21, que habla sobre la pertinencia cultural y las atenciones con pertinencia cultural en los centros de salud. Fue un desafío, la verdad, cuando nos dieron la misión de comiencen a trabajar el decreto 21 y nosotros, cómo hacemos la contactabilidad de usuarios, cómo vamos a llegar, y por cosas de la vida ahí pudimos contactarnos con la señora Cecilia, que fue nuestro primer contacto, nuestro primer ingreso al trabajo, y comenzamos a formar lo que son las mesas de salud intercultural. El día de hoy tenemos el trabajo con dos asociaciones, que es EPULEFU y LIFCO PIRQUE, en donde cada una se distribuye por centro de salud, y realizamos esporádicamente cada dos meses estas reuniones de mesa de salud intercultural, donde estamos haciendo avance en el primero que todo, la sensibilización de los funcionarios.
9: Perfecto, perfecto. Uh-huh. Sí, yo creo que estas mesas tienen etapas, ¿cierto?
10: Exacto.
9: Para llegar después al objetivo central.
10: Uh-huh. Exacto.
9: ¿Cuál es el objetivo central de este trabajo colaborativo, de trabajo de posicionamiento, de difusión que tú dices, y de que los funcionarios también se sensibilicen frente a distintas formas, ¿cierto?
10: Primero que todo, la inclusión.
9: Perfecto.
10: Segundo, aprender nosotros de la cultura mapuche y de otras culturas también, porque al ser mesa intercultural tiene Perfecto. Que ver con muchas culturas. Perfecto. Nuestro desafío también es poder invitar a usuarios migrantes desde otros países que están inscritos en la comuna para poder avanzar en eso.
9: Y perdón que te interrumpa, Caro, esto es súper importante que la gente lo escuche también, que son mesas interculturales que tienen que ver no solamente con nuestros pueblos originarios, con los mapuches y todo, ¿cierto? ¿Tiene que ver con otras nacionalidades, alguien más?
10: Sí, la verdad es que nosotros estamos actualmente solo con los pueblos originarios mapuche.
9: Perfecto, pero podría
10: Pero nuestra idea es poder avanzar Perfecto. Y poder conformar un trabajo multidisciplinario, por decir así, Perfecto. En la mesa. Aquí le puedo dar la palabra a Cecilia, que es nuestra experta, con la que hemos avanzado, para que pueda contarnos un poquitito más cuáles son sus expectativas en relación a esto.
11: Ok, bueno, como dice Caro, primero, llevamos ya casi 2 años trabajando con el CEFAM Balmaceda en específico. Ahora nos hemos ampliado a las postas también, y hemos hecho un trabajo durante todo este tiempo acostado, pero va saliendo de a poco, porque estaba, como dice Carolina, es un trabajo que ninguno sabía. Entonces hay que empezar desde cero a implementar. Y de una de las primeras etapas es empezar a sensibilizar a la gente, a los usuarios de los CEFAM. Este trabajo lleva, aquí en la comuna está recién, pero en otras comunas ya lleva mucho tiempo. Por ejemplo, en La Pintana lleva más de 20 años ya. Entonces, como nosotros estamos en pañales, pero con harta energía, con harta neguén, como decimos nosotros, vamos a seguir adelante y vamos a tratar de llegar tenemos que llegar al objetivo final, que es ojalá tener un ente sanador de nuestros pueblos originarios trabajando en el CEFAM, o por lo menos en el CEFAM más importante de la comuna, que es el CEFAM Balmaceda. Y de ahí, quizás trabajar con otras cosas para las postas, o llevarlo a las postas para que tenga la atención la gente que desee, porque es abierto a la comunidad, no es solo para pueblos originarios. Uh-huh. Entonces tenemos que trabajar en eso, y en eso estamos dándole duro, como decimos nosotros, con nuestro Nebuena ahí, tratando de llevar adelante todo lo que sea trabajo intercultural.
9: Muy bien, es importante, ¿cierto?, lo que hablan, y que eso también se visibilice, el trabajo que se está haciendo, porque el objetivo es de venir aquí a la radio también, Caro, uh-huh. ¿cierto?, visibilizar el trabajo de estas mesas interculturales que son tan importantes. Amanda, ¿cómo se ve desde el punto de vista de una joven, ¿cierto?, que busca de alguna manera también preservar, visibilizar, difundir la labor de los pueblos originarios, la tradición, la cultura? ¿Cómo ves tú a la juventud en cuanto a eso?
12: Bueno, específicamente aquí en el territorio es un poco difícil. Siento que en general la participación es escasa, como que la gente no realmente no llega al momento de tener que reunirse.
9: Cuesta, con los jóvenes cuesta, en sí. general yo creo que cuesta reunirse,
12: sí,
9: y con
12: sí.
9: distintos motivos o distintas convocatorias pasa lo mismo. Yo creo que la juventud en ese aspecto, como dicen por ahí, cada uno anda en la suya, ¿o no? ¿Cierto?
12: Sí, pero he conocido a lo largo de este camino gente muy comprometida. Hay, por ejemplo, en mi universidad hoy día existe una asociación de jóvenes mapuches que está liderando un trabajo dentro de la universidad, y así se puede extrapolar a otros tipos claro. de organizaciones, de territorios.
9: Además que la responsabilidad es de los jóvenes, por cierto, esta es como esta aposta, mm-hmm. ¿cierto?, que van trabajando y entregando algunas herramientas, y son ellos los que van a tener que involucrarse y más adelante tratar de que esto siga avanzando, ¿cierto?
12: Claro, sí. Ahora, por ejemplo, aquí en mi asociación, yo creo que soy la más joven que está así como dentro de la organización misma.
13: Perfecto. Pero es importante motivar a los jóvenes también, ¿cierto? Aquellos que no están escuchando en la radio, que se quieran acercar y contribuir de alguna manera o informarse, ¿cierto? Eso es lo importante, que constituyan sí. y se informen de lo que, del trabajo uh-huh. y de todo lo que tiene que ver con nuestros pueblos originarios, ¿no?
12: Claro, y no tan solo eso, sino tratar como de rescatar una memoria, una identidad, porque pasa mucho que la gente se avergüenza de tener ascendencia, entonces sería el llamado como a que la gente trate de se involucre que se sienta orgulleja.
13: Exacto, que yo creo que se sienta orgulloso, ¿cierto? De nuestros pueblos originarios, de donde viene nuestra sangre, ¿cierto? Aquí todos de alguna u otra manera tenemos sangre originaria, obviamente, ¿cierto? Porque es una mezcla. Uh-huh. Entonces yo creo que es importante lo que acabas de decir tú también, y también a lo mejor ese llamado lo puedes hacer voces con más experiencia como la tuya.
11: Claro, de todas maneras, mira, hacemos el llamado aquí público, primera vez que estamos en una radio, hay que aprovechar las instancias, para que la gente de Pirque se atreva y se acerque a la asociación, para que y no tenga miedo, porque es un trabajo hermoso que se está haciendo, y no es solo de salud, sino que es de rescate de la cultura en general. Entonces es un trabajo que hay que empezar, porque esta comuna antiguamente tenía pueblos originarios, pero como todos sabemos, todos se fueron, emigraron, se extinguieron, qué sé yo, pero aquí hay un trabajo hermoso, entonces hay un trabajo de rescate de memoria también. Entonces ese es el llamado que yo hago a la comunidad en general, siendo parte o no parte de pueblo originario. Esto se trabaja en conjunto con la comunidad. Entonces es un trabajo muy muy bonito el que está por delante y que estamos nosotros como Troquinche, como grupo, llevando adelante.
13: No, importante. ¿Y cómo han asumido, cómo han asimilado esta información los funcionarios de salud, Carolina?
10: En ese sentido no ha sido tan difícil, la verdad. Contamos igual con personal de salud que es muy pro a la inclusión y a la no discriminación de nada. Entonces, finalmente empezamos a trabajar y para ellos al comienzo era mucho desconocimiento, pero cada día lo vemos más involucrado. Cada día como más parte, los directores de los centros involucrados en las actividades que generamos, ellos son parte importante de la mesa de trabajo, desde la coordinación técnica también, director de salud que nos acompaña en todo, y están como motivados, con ganas de aprender, con ganas de conocer, porque finalmente, como bien sabemos, la salud de las personas es algo integral. Que no depende solo de un tratamiento en un box, ni tampoco de algo farmacológico específico, sino que la participación comunitaria es clave, y más aún poder potenciarla con los conocimientos y los saberes del pueblo indígena, porque finalmente eso es lo que a nosotros nos permite poder hacer una atención más integral. Nosotros queremos avanzar en eso, queremos, como dice Cecilia, llegar a un modelo de salud intercultural en el cual se realicen prestaciones que sean derivadas desde el mismo centro de salud, o llegar a un momento a poder tener un espacio.
13: Perfecto. También se ha visto el trabajo, de todas maneras, Carolina, el trabajo a través de redes sociales, ¿cierto? Uh-huh. Se ha visto que han hecho actividades también, exacto, ¿cierto? Sí. Así que eso es importante destacar. ¿Qué actividades es el Año Nuevo Mapuche, ¿cierto? También y otras actividades que han realizado, si nos puedes comentar.
11: Sí, claro, primero empezamos en el CEFAM Balmaceda con la plantación de un arbolito, que es como el símbolo de nuestro trabajo para que sigamos adelante con esto. También tuvimos esa fue una invitación en la biblioteca municipal también la semana pasada, creo que fue. También nos pidieron ahí colaboración y también somos abiertos a donde nos llamen a colaborar con algo. Esto es sin fines de lucro, para que toda la comunidad sepa. Siempre que nos hagan una invitación, nosotros vamos a aceptar siempre, porque nos interesa y nos importa que la comunidad nos conozca, más que nada nos conozca. Y de otra manera también involucrar a la comunidad. También estuvimos esta semana, el martes 30, en la Posta Santa Rita. Ahí también hicimos la plantación de un arbolito y simbólico para nuestro trabajo, y conjunto con el Huachipanto, Uñol Tripanto, que es el Año Nuevo Mapuche. Estuvo muy hermoso. Carolina no fue, se lo perdió.
10: No. Sí, como bien saben, nosotros como equipo de participación social somos tres. Está Michelle en Balmaceda y Pablo en Principal. Y a cada uno se ha asociado a diferente asociación. Como que en algún momento estábamos trabajando todos juntos, pero entendimos que igual la realidad local de cada sector es distinta.
13: Es distinto,
10: sí. Sin embargo, hay actividades, como dice Cecilia, que han estado en común. Y estas actividades han dado pie como al inicio de la colaboración entre el Centro de Salud. Es esta plantación de árboles que también se dio en el CRS, el principal con la asociación LIFCO Pirque, es el inicio de un involucramiento activo. La simbolización y la bendición también a estos mismos centros de salud por parte de la asociación.
13: Y se nota el trabajo, de verdad, se está visibilizando. Así que es importante, sí, se está visibilizando y se nota lo involucrado que están desde los centros de salud, ¿cierto? Con estas mesas interculturales. Como también decía Caro, hacemos un llamado también a las personas que forman parte de otras culturas, exacto, no solamente indígenas, ¿cierto? A que participen en estas mesas, porque es importante escuchar todas las voces.
10: Exacto, y añadiendo información en relación a eso, creo que es importante aprovechar la instancia para invitar a cualquier usuario que sea migrante, que esté residiendo en la comuna, porque según normativa ellos tienen derecho y acceso universal a la salud hasta el día de hoy. No hay ningún cambio en relación a eso. O sea, cualquier persona que necesite una atención de salud, por mucho que esté trabajando o esté imponiendo, uno le da el número de inscripción dentro del centro de salud y se le realiza las prestaciones, porque la salud es universal.
13: De nosotros todas maneras,
10: tenemos que trabajar con todos y todas. Entonces, hacer un llamado. Si tú llegaste hace poquito a Pirque, si estás en proceso de la reglamentación de los documentos, de los papeles, acércate a los centros de salud porque nosotros estamos abiertos y por normativa tienes que recibir las atenciones que necesitas.
13: Así es. ¿Y qué se espera para los próximos días, meses? ¿Qué tienen proyectado en este minuto para de actividad o de algunas otras cosas, Carolina?
10: Se viene otra plantación, ¿cierto?
11: Sí.
10: Cuéntenos
11: sí.
10: un poquitito, Cecilia.
11: En la plantación en el... Ay, ¿cómo se llama allá abajo?
10: San Vicente.
11: En San Vicente. Se me escapaba San Vicente.
13: ¿En la posta San Vicente?
11: Sí, en la posta San Vicente también. Se viene... Todavía no tenemos fecha, pero hay que hacerlo porque es parte también del trabajo en todas las postas, en todos los CEFAM y las postas. Así que si viene eso y más adelante hay más actividades, por ejemplo, después viene en septiembre, el Día de la Mujer Indígena, que también vamos ahí a hacer una actividad en conjunto con el CEFAM. Aparte, nosotros hacemos nuestra propia actividad como agrupación, así que son cosas muy interesantes, muy relevantes. Igual después en octubre es el Día de la Resistencia Indígena, donde también nosotros hacemos actividades.
10: Sí, junto con eso también estamos en procesos de capacitación los equipos de salud. El año pasado nos capacitamos los encargados de participación social, los directores de los centros y ahora están las subdirectoras en un proceso de capacitación que dura al menos 6 meses para poder interiorizarse más en los contenidos. También estamos realizando junto a las plantaciones las mesas de salud intercultural que tienen una periodicidad cada 2 meses aproximadamente, donde vamos a ir viendo avance y acuerdo. Otro desafío que tenemos también es como aumentar la sensibilización en las salas de espera de los centros y también hacer como una inclusión en relación a los carteles en Mapudungún para que todos tengan acceso a la información.
13: Claramente.
10: Así que se nos vienen hartos desafíos y estamos muy contentos porque logramos hacer lo primero, que era la vinculación, y ahora ya estamos con todo trabajando en toda la comuna.
13: Así, yo quiero felicitarlas, de verdad, es un gran aporte, ¿cierto? Y es un deber ser, ¿cierto? Involucrarnos con las mesas interculturales, así que animarlas a que sigan trabajando en función de eso, ¿cierto? También a Carolina, están haciendo un gran trabajo porque ya se visibiliza, así que quiero que ustedes se despidan, si tienen ahí el micrófono para ir cerrando este bloque.
12: Bueno, primero agradecer la invitación tanto de la radio como de Carolina. De nuevo hago el llamado a que la gente pueda acercarse a las organizaciones, a nuestras asociaciones, para poder seguir articulando el trabajo en el territorio, en los consultorios, para poder implementar un sistema de salud intercultural que realmente pueda resolver esta problemática de la atención en la salud, para que nosotros como pueblo podamos acceder a este derecho que se nos debe. Así que eso, para que la gente pueda contactarse con nosotros, tenemos redes sociales para que puedan, no sé, mandar un mensaje. ¿Podrías dar tu teléfono, mamá?
11: Puede ser.
12: Y eso, gracias.
13: Ya, ¿damos el teléfono, a las redes sociales, lo nombraron?
11: ¿Tú tienes las redes sociales?
12: Sí, es el Epu Leufu Neguen. Leufu con WFU.
13: Perfecto, muchas gracias, de verdad ha sido un gusto tenerlas por acá. Ojalá no sea la última vez y vengamos con cosas específicas para comentarlo y para también internalizando a través de la radio estos saberes que son muy importantes. Muchas gracias, Carolina. Con el frío se me estaba
12: pensando.
13: Así que les quiero agradecer y vamos a una pequeña pausita informativa y ya volvemos. Muchas gracias.
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2: Hemos vuelto y estamos al aire nuevamente con el programa municipal Radio Pirque con todos y todas. Viernes helado, bueno, que obvio, estamos ahí con temperaturas muy heladísimas. Saben que hemos tenido hasta menos 7, pueden creerlo, ¿cierto, señor controlador? Menos 7 grados, ¡uf! ¡Qué frío! Bueno, nuestra comuna se caracteriza por tener menos 1 o 2 grados menos que el habitual en invierno y 1 o 2 grados más durante el verano. Y tiene que ver con la precordillera, tiene que ver por nuestra geografía y porque aquí hay no hay cemento en realidad, como en otros lados, que mantiene un poquito el calor durante la noche. Bueno, después de esos datos, aquí vamos a traer una persona experta en este tema, con la persona que no soy yo, sino que sabe un poco de manera general nomás. Ahora estamos con Verónica Yáñez, ella es psicóloga del programa Red Local de Apoyos y Cuidados. ¿Cómo estás, Verónica?
3: Muy bien, gracias. También con harto frío.
2: Con harto frío. Sí. Mira, mira, como dice, con que no se congele el cerebro nomás, las piernas y las manos pueden. Así ¿sí es. ¿O no? Así. Oye, vamos a hablar de un tema muy, muy sensible, pero esperamos ser un aporte en esta información para aquellas personas que son cuidadores, obviamente, y se trata del duelo anticipado. ¿Cómo abordamos este tema? ¿De qué es, cierto? ¿Cómo tenemos los recursos para enfrentarlo? Verónica nos va a hablar.
3: Sí, primero decir que este es un tema un poquito tabú, un tema del que muy pocas personas hablan, que en familia también se atreven muy poquito a enfrentarlo, ya porque es un tema duro, es un tema que trae mucha culpa y trae un sinfín de emociones para las personas que empiezan a vivir este proceso de vida.
2: Mm. Pensar que lo más certero que tenemos en la vida es la
3: muerte.
2: Sí,
3: sí. Y hay que aprender a decirlo. No da cosita decir la palabra muerte.
2: Asumo que sí.
3: Y es parte de nuestra existencia y es parte también de la vida.
2: Es la probabilidad 100% certera que todos pasemos por ahí, ¿cierto? Así bien democrática.
3: Es. 100%.
2: Exacto. Sí, exacto. Oye, cuéntanos un poquito cómo podemos enfrentar este duelo anticipado, ¿cierto? Uh-huh. ¿Cómo debemos, de alguna manera, también ser honestos con nuestras emociones?
3: Sí, lo que pasa es que yo creo que primero uno tiene que aceptar lo que está viviendo. Uh-huh. ¿Ya? Y darse cuenta que como seres humanos, cuando nosotros tenemos un cambio en nuestra vida, esto también significa adaptarnos a este cambio. Ya, y este cambio, porque todo cambio implica sí o sí una crisis en la vida de una persona. Y en esta crisis van a haber muchas emociones involucradas. Y a veces estas emociones se enfrentan. Ya tienen que ver, por ejemplo, con esperanza y miedo, amor y agotamiento, gratitud y enojo, fortaleza, vulnerabilidad, que son dos cosas opuestas, pero que se nos van viniendo como una avalancha encima cuando estamos pasando por un proceso así. Entonces, primero, reconocer y conocer qué es lo que está pasando conmigo y el por qué. El tener que enfrentarnos a la situación de una futura muerte, de un familiar, de una persona querida, implica todo esto, implica cambios, implica adaptación, implica también un duelo que tiene que ver con que esta persona que yo conocía ya no es como la conocía, ya no, muchas veces no camina, a veces no habla. Entonces es una nueva persona, alguien que
2: y además, no, claro, como bien dices tú, en el fondo es aceptar la realidad.
3: Así es.
2: No con esa mirada de utopía que no, que a lo mejor, porque siempre uno tiene un sueño que las personas, ajá, ¿cierto?
3: Sí, la esperanza.
2: La esperanza, exactamente. Y esa esperanza, sí, como bien decías tú, se contrapone con la realidad.
3: Así es.
2: Yo creo que no es fácil, no es fácil. Yo creo que
3: para
2: tenemos
3: nada.
2: Que
3: y para nadie.
2: Para nadie, exactamente. Pero ¿existen los recursos, Verónica?
3: Existen los recursos, existe siempre la posibilidad de poder decir lo que está pasando con uno. Uh-huh. Ya conversar en estos casos

0: es súper necesario encontrar a alguien con quien poder expresar qué es lo que está pasando conmigo. Ya, antes que eso, reconocer lo que está pasando conmigo, reconocer que las emociones son parte de mi vida, que nacen conmigo, se mueren conmigo y que tienen una función dentro de mi vida. Y es tan importante como reconocer que debo respirar, que debo tomar agua.
1: Y validarlas, sí, y también nosotros, sobre todo en el caso de los cuidadores, Verónica, tienden a siempre estar bien para el entorno.
0: Así es.
1: Porque sienten que es su función.
0: Solos, o solas.
1: Pero es que aprendieron y se dieron cuenta que esa era la forma de desenvolverse.
0: Es que, lamentablemente, los cuidadores y cuidadoras generalmente van quedando en abandono. Mm. Abandono de la familia, abandono de los amigos, del entorno social, de los vecinos, qué sé yo. Y son contados los casos en que tienen apoyo de toda esta red completa. Uh-huh. Van desapareciendo porque en realidad la gente le gusta ir, preguntar, ay, ¿cómo está? Ya, chadito. Pero nadie dice, oye, ¿quieres salir un ratito? ¿Me quedo con la persona? ¿Quieres, no sé, ir a tomarte un helado?
1: Oye, y también hay que hacer también un punto en el tema de que los cuidadores también tienen que darse cuenta de que tienen que salir, tienen que hacer ciertas cosas y que otra persona puede reemplazarlo, que muchas veces sienten que nadie lo va a hacer tan bien como ellos.
0: Así es, porque está ese miedo.
1: Exacto.
0: Está el miedo. Pucha, y si voy y se cae, y si
1: claramente
0: voy y no sé, o se ahoga, o le pasa algo. Y una de los puntos importantes para los cuidadores es que tienen que hacer todo lo posible por mantener contacto social. Por mantener actividades fuera del cuidado, ¿ya? Si no puede salir porque ya nadie fue, no sé, haga cositas en la casa, no sé, teja, haga algún tipo de artesanía, escriba, lea.
1: Además que eso es amor propio, ¿cierto? Y también amor con el otro. Porque...
0: Y autocuidado.
1: Exacto.
0: Cuidar nuestra mente, nuestro cerebro. Así de importante es.
1: Exacto.
0: Para el futuro también.
1: Sí, además que los cuidadores lamentablemente tienden a tomar un rol tan hacia el otro, como que ellos no se reconocen muchas veces, ¿cierto?
0: Van perdiendo su identidad.
1: Exacto.
0: En el camino. Ya porque se va perdiendo porque ese espacio que yo tenía para toda mi vida, de un momento a otro,
1: se
0: ya
1: volcó.
0: No está. Está la mitad porque la otra mitad la está ocupando la persona a la que yo cuido. Y de a poquito va avanzando.
1: Tomando más espacio.
0: Claro. Porque también hay mucha culpa entre medio de estas cosas que pasan a nivel, muchas veces, no sé, pues familiar o qué sé yo. Entonces, porque también existe esto de que la gente no está presente, pero sí está presente para la crítica, para decirle lo estás haciendo mal o yo lo haría así, pero no están para tender la mano, para decir hoy día me quedo yo,
1: exacto,
0: este fin de semana me quedo yo. Sal, pásalo bien este fin de sale, ve a la playa, no sé. No existe eso.
1: Eso es súper importante lo que tú estás diciendo, ¿cierto? Que ellos, a pesar de que no tengan tanto tiempo libre, ese poco tiempo libre que tienen, tienen que aprovecharlo bien, conversando, ¿cierto? Tomando hobbies que les gusten, cultivando ese pequeño jardín que cada vez se hace más estrecho, ¿cierto?
0: Así es.
1: Pero también es importante la labor que cumple el programa Red de Apoyos y Cuidados, ¿cierto?
0: Sí.
1: Generando que tú, que eres psicóloga, acompañas también a los cuidadores. Uh-huh. ¿Cuál es tu labor frente a esta problemática de los cuidadores?
0: La principal es poder bajar el nivel de sobrecarga en los cuidadores y cuidadoras.
1: Tema emocional.
0: Generalmente.
1: Desde el punto de vista emocional.
0: Desde el punto de vista emocional, sí, y por ende desde el punto de vista físico, porque
1: perfecto,
0: cuando nuestra mente no está bien, nuestro cuerpo tampoco está
1: de todas
0: bien.
1: Maneras, somos una sí, unidad, ¿cierto?
0: Así es.
1: Uno cree que no afectan, pero están tan interrelacionados que así lo que pasa en la mente se traspasa el cuerpo y nos enfermamos.
0: Sí,
1: si eso pasa.
0: Hasta cuando tenemos, no sé, pues los famosos que hoy en día están muy, muy, muy presentes en la población, que son las crisis de pánico,
1: exacto,
0: las crisis de angustia.
1: Exacto.
0: ¿Ya? Y eso es una respuesta física ante un dolor psíquico. ya ante el nivel altísimo de estrés.
1: De estrés.
0: Y en este caso, para los cuidadores y cuidadoras, el poder mantener un espacio para sí mismo, un espacio donde, en un espacio donde ellos puedan poder mantenerse libres de malos pensamientos, de pensamientos catastróficos o de ir mucho hacia el pasado, en donde hay situaciones tristes, o estar recordando mucho, pucha, me gustaría que fuera así de nuevo, me gustaría que fuera así de nuevo. Y caen en ese bucle, ¿cierto? Que en realidad no tiene mucho sentido. Así que hay que tratar un poquito de autocuidado para nuestra mente.
1: Es importantísimo, entonces queremos motivar a todos aquellos que nos escuchan y que son cuidadores. ¿Qué cantidad de cuidadores trabaja el programa más o menos acá en Pirque?
0: En este momento vamos como en 120 algo.
1: Muchísimos. Es grande en la cantidad de cuidadores que existen en nuestra comuna, ¿cierto? Así yo creo es. Que son los cuidadores que se están en el programa.
0: Claro.
1: ¿Cuántos de ellos no están en el programa? Debe haber varios también que están por ahí no queriendo pedir ayuda.
0: Así es. Así que si hay personas que estén en esta situación, acérquense. Acérquense ahí al Torreón, ahí estamos.
1: Es importante el autocuidado, como dice Verónica, sí. ¿Cierto? Existe este programa que se llama Red de Apoyos y Cuidados. Red Local de Apoyos y Cuidados, uh-huh. Para usted, señor cuidador, señora cuidadora, ¿cierto? Para ayudarlo a llevar esa carga. No sé si la palabra exacta sea, Verónica, sea carga, pero llevar ese entendido en el trabajo, uh-huh. Ese trabajo a lo mejor, ¿cierto?
0: Así es. Qué es un trabajo, no remunerado, muchas veces 24/7.
1: Exacto.
0: Y que requiere de mucho amor, además.
1: De mucho amor. Y también hacemos un llamado a quienes tienen familiares cuidadores, ¿cierto? Hacemos un llamado así a todos ellos que los vean, que se den cuenta que existe un cansancio extremo muchas veces.
0: Un agotamiento. Físico, emocional.
1: Exacto. Entonces, así que acercarse, decirle, como dice Verónica, oye, tómate un fin de semana, yo me quedo porque es tan necesario.
0: Uh-huh. Sí.
1: Así que yo, Verónica, te quiero agradecer. ¿Cierto? ¿Te quieres mandar?
0: Gracias a ustedes por el espacio.
1: ¿Un mensajito también quieres enviar ahí a través de la señal, la 107.9, a los cuidadores?
0: Sí, los cuidadores también necesitan cuidado.
1: Exacto.
0: Ya, y es fundamental. Cuidado hacia sí mismo y cuidado también a su entorno y hacia su salud física y mental.
1: Exacto. Y comuníquese si usted necesita, ¿cierto? O es parte de los cuidadores que todavía no son usuarios del programa, acérquese. En el Torreón ahí, ¿cierto? Está
0: Red Local de Apoyo y Cuidado.
1: ¿Quién la conforman? ¿Cuántos profesionales?
0: Hay kinesiólogo, hay terapeuta ocupacional, psicología, hay cuidadoras también que van a...
1: Exacto. Es un gran programa compuesto por profesionales que hacen su trabajo con mucho, mucho cariño, la verdad. Sí. Así es que participe. Si usted conoce a una persona que es cuidadora, que no es parte del programa, incentívelo, ¿cierto? ¿Tienen algún mail también que pueden mandar?
0: Lorena.zárate
1: ¿ya?
0: @mpirque.cl, que ella es la encargada del programa.
1: Perfecto. Entonces, lo invitamos a que se sume, como decía, tenían kinesiólogo,
0: terapeuta ocupacional.
1: Perfecto.
0: Psicóloga,
1: que es la quien habla aquí, Verónica Yáñez. Sí. Te quiero agradecer tu tiempo, tu disponibilidad, tu cariño por tu trabajo también, que se nota, sí, ¿cierto? Uh-huh. Así es que te agradecemos en este espacio cortito que hablamos sobre el duelo.
0: El duelo anticipado.
1: ¿Cierto?
0: Y sí, validación de emociones en las personas cuidadoras.
1: Exacto, validar sus emociones, porque si no eso trasunda en una enfermedad física, que somos un todo. Bueno, esta partecita le quiero agradecer, muchas gracias Verónica, y nosotros vamos a hacer una pequeñísima pausa informativa, porque nos queda el último bloque de este programa con panoramas de fin de semana. ¿Ah? Así que volvemos rapidísimo.
0: Qué entretenido.
1: ¿Cierto?
0: Sí, qué rico.
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1: Hemos vuelto con los panoramas de fin de semana, con el bloque a cargo de Fomento Productivo, don Antonio Nieto. ¿Cómo estás?
4: Bien, bien, Maritza, ¿y tú?
1: Muy bien, muy contenta.
4: Qué bueno. Mira, muchas gracias por la invitación
1: aquí,
4: de nuevo.
1: Aquí hay algo, una...
4: ¿Hay barra, decís tú?
1: Sí, pues, no. Algo pasa.
4: Buena, ¿cierto? Onda, buena onda.
1: Cada vez que viene Antonio...
4: Aplauso.
1: Aplauso.
4: Por traer panoramas para la gente.
1: No, qué maravilloso. No hay de nada mejor que tener un panorama el fin de semana, sobre todo cuando es viernes.
4: Sí, pues. Viernes y tu cuerpo lo sabe.
1: Exacto, qué bien, qué feliz. Hemos estado, tuvimos temas distintos, disímiles.
4: Sí, pues,
1: tuvimos
4: sí, primer bloque, escuchando.
1: Mesa intercultural, ¿cierto?
4: Está bien.
1: Y tenemos el duelo. Bueno, son temas difíciles, pero que forman parte de la vida misma.
4: Así es.
1: Pero viene aquí con la nota alegre.
4: Nota alegre para terminar con buen ánimo y arriba.
1: Exacto.
4: Entonces quería invitarlos, mañana se viene la Feria de las Pulgas de Julio. Hicieron ustedes en realidad comunicaciones, un afiche muy bueno que sale Julio Iglesias entre medio de varias cosas de feria. Así que lo esperamos de las 11 de la mañana a las 18 horas con todo tipo de cosas, lo que se pueden imaginar. Hay herramientas, hay ropa nueva, ropa reciclada, productos gourmet, empanadas, frutas y verduras, etcétera. Artesanías, ¿qué más? Lo que quieran va a haber.
1: Es muy entretenido. El panorama de fin de semana se traduce en estas ferias que se llevan a cabo en el galpón de productores locales.
4: En el galpón,
1: ¿cierto?,
4: de productores al ladito del pueblo artesano.
1: Muy entretenida, muy diversa, ¿cierto? Sí. Oye, estuvieron muy ricas las lentejas del fin de semana.
4: Sí, fue un éxito, se vendió. ¿Sí?
1: Sí.
4: ¿Te gustaron?
1: Sí, lo qué llevé. Bueno. Mira, tenía tanto que hacer que dije, ya, yo voy a comprarme el almuerzo, barato, o sea, bueno, bonito.
4: Bueno y barato. Bonito y barato. Sí, tuvimos muy buena aceptación, así que estuvo bueno.
1: Entretenidísimo.
4: Sí. Además, se vendieron todo, la emprendedora estaba muy contenta.
1: Oye, y lo importante es que aquí la feria va involucrando productos que directamente uno no podría entender, que cómo ingresamos una legumbre en un, por ejemplo, un chocolate teníamos por
4: sí,
1: ahí.
4: Sí, de hecho ese producto fue impresionante, ¿eh? Yo no sabía que existía en verdad. Había un chocolate, una barra de chocolate artesanal, bien hecha, bonita, bien presentada, y en vez de maní o almendra, por ejemplo, tenía garbanzos tostados.
1: Y yo creo que eso tenemos que involucrar a todos, sí, los emprendedores, pues, para que pongan la temática, ¿cierto? De alguna u otra manera. Y yo creo que nuestros emprendedores son tan ingeniosos.
4: Sí, pero ahora se viene, en un tiempo más, se viene la fiesta del pan amasado.
1: Ay, no, qué rico.
4: Y se viene la feria del chocolate también.
1: Oh.
4: Así que sí. Esto es después de la Feria de las Pulgas, que claramente es mañana, día sábado 4.
1: Oye, esto, si ya es una institución.
4: Parece que ya se acostumbraron.
1: Están felices los emprendedores con estos espacios.
4: Eso es bueno. Mañana los esperamos con más de 50. Pues 50. De hecho, creo que son 50 justo.
1: Exacto. Sí. Oye, vaya a darse una vuelta.
4: Sí, pues desde las 11 de la mañana van a haber cosas para comer también, distintas tortas, calzones rotos, sopa y pilla, picarones, de todo.
1: No, y ¿sabes qué?
4: Estamos tratando de que sea todo relacionado a como al campo, a la ruralidad.
1: Ese es el objetivo, sí, ¿cierto?
4: Igual van a haber, qué sé yo, distintos tipos de tortas, cheesecake y cosas así, pero estamos tratando de darle un poquito más énfasis a lo más acampado, digamos, que se ha ido.
1: Que sea parte de nuestra identidad.
4: Claro, claro, que está cuesta, por ejemplo, encontrar un pan amasado bueno en todos lados, no hay.
1: Exacto.
4: ¿Cachai? Entonces, eso estamos tratando de que se vaya destacando.
1: Es importante, entonces, y anote por ahí en la agenda, o bien ya, de frentón, acostúmbrese.
4: Acostúmbrese a los días ¿sí, sábado de 11 a 6.
1: Ya, ¿sabes qué? Yo creo que déjelo ahí, porque sí. Usted, no, y yo insisto, no cocine. Oye, no, las recomendaciones cocine. Que doy, las aplico, Antonio.
4: Perfecto, no,
1: porque
4: si
1: yo ese sábado no cociné y bien, fui a comprar mi almuerzo al galpón, bueno. ¿Cierto? Unas lentejas que están riquísimas. Una ensalada y un postre está, por 6 lucas.
4: Y tenían, eso era buen precio.
1: ¿Sí o no?
4: Tenía todo por 6 lucas. Listo. Bien presentadito, solucionado. Limpio, impecable. Estamos sí, al otro lado.
1: Sí.
4: Aparte
1: sí.
4: Que cocinar todos los días fome.
1: No, si yo digo que el sábado deberíamos ahí, ¿eh? Las dueñas de casa.
4: Sí, con tantas y los labores. Dueños también, porque también cocinamos. Bueno, sí. ¿Eh?
1: Paridad.
4: A mí también me explotan.
1: No creo, pero bueno, sí. No. Te vamos a dar el beneficio de la duda.
4: Por lo menos, pues.
1: Claramente. Sí. Pues entonces aquí.
4: Esta semana he cocinado mucho.
1: Mira.
4: Así que mañana voy a la feria para no cocinar más.
1: Pues si sabes que tengo una idea.
4: Sí, vamos a dar una vuelta. Claro.
1: Mira, te invito. ¿Ah?
4: Claro, y ahí vamos. Sí, la voy a hacer.
1: Buena alternativa. Buena. Oye, pero todos los sábados tienen almuerzo para vender.
4: Todos los sábados, sí, mira, pero hay más como empanadas, todo ese tipo de cosas.
1: Perfecto.
4: ¿Cachai? Sándwiches de distintos tipos. Pero cuando se hace la feria, por ejemplo, la de la longaniza, ahí la de la
1: legumbres
4: con longaniza, ¿verdad? Que todas tenían, entonces me quedé.
1: No, está muy buena. Sí, pues, lo doy, así como dice, fe de eso, porque yo
4: Sí. No, claro, ahí hay como platos para comer ahí y para llevar también. Mañana seguramente, de todas maneras, van a haber empanadas, sopaipillas, todo ese tipo de cosas. Calzones rotos, vi por ahí que habían. Así que eso. Y también sándwich, tecito, café, chocolate caliente, hay varias cosas. Y van herramientas, van, qué sé yo, zapatos, van artesanía, distinto tipo de hortalizas, productos gourmet también, unas preparaciones que el otro día me rotó una señora porque no la nombré, su producto.
1: ¿Y qué tenemos
4: productos? Entonces gourmet. Ahora me acordé, distintas pastas de ají, ponte tú con maní, que habían unas bien nodosas, bien entretenidas las vi.
1: No, exquisito.
4: Sí.
1: Y los emprendedores o productores, ¿cierto? Son de un nivel ahí, nivel.
4: Sí,
1: gran nivel.
4: Sí, en verdad, todos se han superado. Eso es lindo de veras. Había señoras o caballeros que de repente llegaban bastante, no perdidos, pero sino que con hartas dudas.
1: ¿Ya?
4: La hemos podido aclarar, lo hemos podido potenciar y ahora tienen unos puestos bien, bien bonitos. Y le digo bien, están motivados, comparten en redes sociales.
1: Eso es importante.
4: Eso es bueno, sí.
1: Así que sí. Estamos muy contentos de todas estas actividades que se realizan, ¿cierto? Con los panoramas de fin de semana, que es algo realmente importante.
4: Sí,
1: y además de destacar que apoyar a nuestros emprendedores es la labor de Fomento Productivo,
4: totalmente,
1: ¿cierto?
4: Totalmente, para eso estamos. Sí.
1: Y generar espacios de comercialización, capacitaciones, ¿cierto?
4: De hecho, estamos
1: asesorías.
4: Ofreciendo asesorías con Cercotec, distintos tipos de talleres también, con talleristas que van a la oficina. Bueno, tenemos, como siempre les digo, los dejo invitados a visitar la oficina municipal del Principal, a un costado del consultorio, en la Casa Roja. Hay asistente social. Está Fomento Productivo, está la OMIL, y los martes y los jueves hay asistencia jurídica también.
1: Así es, y también está ahí Pablina Galás, que está a cargo de, entre claro. otras cosas, digamos, porque ella es la encargada de las oficinas, microempresa familiar.
4: Sí.
1: Hoy estuvimos ahí en una entrevista muy interesante, un video que va a salir en las redes sociales de la municipalidad, informando a nuestros vecinos y vecinas qué es la microempresa familiar, que es una ley, ¿eh?
4: Sí.
1: Es una ley que garantiza que en las zonas rurales se puedan trabajar desde su propia casa. ¿Qué le parece?
4: No, excelente, bueno. Y ha ido harta gente a preguntar.
1: Maravilloso.
4: Harta gente a preguntar, hay otros que ya llegan con los papeles de una, así. No, bien.
1: Ahí están asesorando, como bien decías tú también, Cercotex tiene a una persona específica.
4: Rodolfo se llama, que es muy bueno para explicar, tiene muy buena voluntad.
1: No, importante.
4: Y, yo, sí, y viene por lo menos una vez a la semana o cada dos semanas, pero atiende largo, entonces...
1: Perfecto.
4: De repente hace atiende solo y si no hace como un grupo.
1: Maravilloso.
4: Los dejo invitados también a acercarse para agendar hora con él y nada, pues, y que vayan de a poquito superándose y viviendo de su emprendimiento y viviendo bien. Viviendo
1: y esa tranquilo. Es la idea, así que por favor, señora, señor, si usted tiene una idea... O si no tiene un emprendimiento y siente que está muy pesada la situación, que no conoce esto, que no conoce lo otro, claro. Ahí van a asesorarlo, acérquese a las oficinas del Principal. Aquellos que no conocen todavía y que están escuchando la radio, comente estas cosas porque es una gestión que realizó el alcalde Jaime Escudero para que estuviera más cerca, sí. Más conectado, ¿cierto? Y tuvieran mayor participación los vecinos y vecinas del Principal.
4: Correcto, aparte ¿cierto? Que en el Principal... vive, yo creo que el 50% de la comuna, así que no quedo corto.
1: Yo me atrevería a decir un poco más.
4: ¿Viste? Sí, ¿cierto? Sí, de todas maneras, así que están todos cordialmente invitados a visitarnos de lunes a viernes de las 8:30 a.m. hasta las 1:30, de 2 a 3 hay almuerzo. Y perfecto. Después hasta las 5:30.
1: Maravilloso, y además sí. Que es un ambiente muy agradable y profesionales sí, muy comprometidos con su trabajo, sí, ¿cierto?
4: Sí, hay un buen grupo ahí.
1: Un buen grupo de profesionales, humanos, así que están todos más que invitados.
4: Al igual que para la feria de mañana.
1: Por supuesto.
4: ¿Ah? De 11 a 18 horas, totalmente la entrada gratis, el estacionamiento también. Un grato ambiente familiar, tranquilo y que pueda recorrer. Entretenido la Feria de las Pulgas.
1: Entretenido, sí. Po.
4: Aquí de repente uno dice, necesito tal cosa y puede que esté ahí, po.
1: Pero claro.
4: Y a buenos precios, así que no.
1: Y además, la invitación. Además, lo importante que esto se. Porque hay mucha gente que está acostumbrada a ir a la Feria Bio Bio. Tú no sé si una vez conversamos y la conoces.
4: Sí, alguna vez fui, me llevaron ya, de chico.
1: Perfecto.
4: Entretenido, po. Claro.
1: Claro, po. Y, pero acá tenemos una pequeñísima, ¿cierto? Feria de las Pulgas que se hace una vez al mes.
4: Una vez al mes. Sí.
1: Y que llevan algunas cosas entretenidas e interesantes que usted puede
4: totalmente,
1: servirle.
4: Van juguetes, peluche. Hay un food truck también.
1: Maravilloso.
4: Va a haber un food truck mañana, bien bueno. Así que también pueden ir a almorzar si no quieren empanada, pues digamos comerse un churrasco,
1: no, de todas maneras. ¿Para qué vamos a sacrificarnos tanto en esta vida? Sí, no cocinemos el sábado, po.
4: Claro, ¿cierto? No. Si yo pretendo.
1: Yo no sé si estoy dando buenas recomendaciones en ese aspecto. Si a alguien le gusta cocinar, cocine. Pero de claro. Todas maneras es buena instancia.
4: Pero realmente rico es algo distinto.
1: Maravilloso después. Así sí. Que de verdad
4: que estamos... no lo exploten a uno.
1: Mira, vamos a seguir. Yo creo que ahí yo por eso solo puedo dar el beneficio de la duda, nada más. ¿Ah?
4: Así te agradezco es que... por lo menos me da ese beneficio.
1: Un día le vamos a preguntar cómo se hace una cazuela y va a quedar en evidencia.
4: No, no, no, sí, yo sé. Yo les puedo traer una.
1: Mira, muy bien. Bueno, estábamos viendo ahí, revisando las informaciones de nuestras redes sociales, porque también me están diciendo que ya estamos casi listos. Sí, me están diciendo que estamos casi listos. Bueno, entonces queríamos incentivarlo a que vea nuestras redes sociales, ¿cierto? Que se informe, claro. Porque tenemos mucha información que entregar a través de ellas, ¿cierto? Y también le agradecemos a Antonio Nieto.
4: A ti, gracias por la invitación de nuevo.
1: Oye, y vea nuestros videitos sobre los emprendedores.
4: Va a estar bueno, sí. Hicimos uno de los zapatos, iba como en 34.000.
1: ¿Qué te parece?
4: No, impresionante.
1: Oye, eso. Y además que... a lo mejor tenemos que ir a grabar este martes ahí
4: sí,
1: que
4: sí,
1: acá
4: sí.
1: Algo.
4: No, de todas maneras, algo vamos a alguien vamos a invitar.
1: Perfecto.
4: Así ya. Que sí o sí.
1: Estamos muy contentos, nos despedimos, agradecemos la sintonía de todos ustedes y Antonio también se despide con la invitación para
4: con la invitación
1: mañana.
4: Para la Feria de las Pulgas, mañana de las 11 de la mañana a las 18 horas.
1: Perfecto. Muchas gracias por la sintonía y nosotros nos encontramos el próximo viernes de 11 a 12. Muchas gracias. Chao, chao.
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8: Radio Pirque indica la hora.
18: 12:02.
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2: ¡Espérate, hombre! Ahí sí.
3: Muy buenas tardes, señoras y señores, ¿cómo están? Muy buenas tardes, aquí transmitiendo en vivo desde Radio Virgen. Sí, señoras y señores, con mucha chispa. Sí, señor. Aquí estamos dando el resumen de lo que ha pasado en este Mundial de Fútbol FIFA 2026. Otra vez me dejó el sapo solo. Sapito, cómo te extraño. Muy bien, señoras y señores, que este Mundial de Fútbol está pero recontra entretenido con mucha chispa. Sí, señoras y señor. Oiga, ayer, partidos de impacto, sí, señora. Porque, y señor también. ¿Por qué dirá usted? Ayer en los encuentros que vivió España-Austria, Portugal-Croacia y Suecia-Argelia, oiga, de comerse las uñas algunos partidos con mucha chispa. El encuentro que se vivió ayer, ayer entre España y Austria. España le ganó, le pasó boleta a Austria, ganándole 3-0. Sí, señor. Sí, señora. 3-0 Zapatero, con mucha chispa. Sí. Los españoles sacaron el toro y dijeron...
4: Y olé.
3: Los austriacos no tuvieron oportunidad ante los españoles, señoras y señores. Así es, 3-0 a Austria le metió a España. Comándame en red, favor. España le goleó a Austria. Ahí sí. Señoras y señores, más tardecito vino. Oiga, casi un clásico, una batalla épica, hasta con polémica y con chispa. Sí. El encuentro de Portugal y Croacia, oiga, sacó raspones, raspillones, pedazos y chispas. Sí, señora, sí, señor. Polémicas por doquier. Portugal le ganó a Croacia 2-1, oiga, pero el último gol de Croacia de Luka Modric fue anulado. Luka Modric sacaba chispas desde adentro, oiga. Así que Portugal clasificó y Croacia para la casa. Así es, Portugal le ganó a Croacia por una cuenta mínima de 2-1. También el encuentro de Suiza y Argelia. Suiza dijo, te hago suizo pedazo. Así es, Suiza le gana a Argelia por la cuenta de 2-0. Así que Suiza hizo suizo pedazo a Argelia. Pero ahí no fue mucha chispa, no. Así que para hoy, sí señora, para hoy, ¿qué tenemos partido? Más tardecito los partidos, algunos sí, otros no. Oiga, más ratito a las 2 de la tarde viene Australia y Egipto, sí. Australia y Egipto. ¿Será capaz la momia darle batalla a Austria a los canguros? ¡Ay, con mucha chispa! Así es, a las 2 de la tarde, Australia-Egipto. Más tarde, a las 6 de la tarde. ¿Quién viene? Los regalones de la FIFA. Digo, Argentina versus Cabo Verde. ¡Ah, sí! Señoras y señores, Messi y compañía se enfrenta a Cabo Verde. ¿Dará la sorpresa Cabo Verde? Dicen que sí. Vamos a ver. Argentina-Cabo Verde. Argentina. Sí, señora, sí, señor. Se enfrenta a Cabo Verde a las 6 de la tarde. Argentina. ¡Eso! A las 6 de la tarde ese partido. Y más tarde. Un partido que promete muchas chispas. Así es, Colombia y Ghana a las 9 y media de la noche, señoras y señores. 9:30 de la noche, Colombia y versus Ghana. Ahí se define quién pasa a los octavos de final. Ay, ay, ay, este sí que va a ser un partido con mucha chispa. Ya para mañana, sí, vamos para mañana al tiro de fin de semana. Vamos a cubrir el fin de semana, señoras y señores. Es. ¡Ay! Fue horrible. Señoras y señores, mañana a la 1 de la tarde, por los octavos de final, juega Canadá-Marruecos. Así es, a la 1 de la tarde, Canadá-Marruecos, un partido que promete muchas chispas. Así es, sí señora, sí señor. Después más ratito mañana, así es, mañana sábado, Paraguay-Francia a las 5 de la tarde. Paraguay-Francia, otro más. ¿Quién gana? ¿Los paraguayos o la marraqueta? ¡Ay! Ya después el domingo a las 4 de la tarde, un partido que promete. Sí, este sí que tiene chispa hoy. ¡Ay, ay, ay! ¿No? Este va a tener chispa hasta por si acaso. Mañana se enfrenta, el domingo se enfrenta Brasil-Noruega a las 4 de la tarde. ¡Brasil-Noruega! Así es, los brazucas se enfrentan a los del país nórdico, a los vikingos. Señoras y señores, este sí que va a sacar chispa. Así es, el domingo a las 4 de la tarde, Brasil-Noruega. ¡Ay, ay, ay! Ya el mismo domingo a las 8 de la tarde. Este también promete mucho. Este partido es todo por todo. Señoras y señores, se enfrenta México-Inglaterra. Un partido que promete muchas chispas. Así es, México-Inglaterra a las 8 de la tarde el día domingo. Oiga, enfrentamiento. ¿Será capaz el águila enfrentar a los londinenses? Sacarle de ahí del grupo de octavo de final. México tiene la fe. México tiene la chispa. ¿O será Inglaterra? Así es. Y ese es el fixture que se viene para este fin de semana, señoras y señores. Repetimos. Para hoy, Australia-Egipto a las 2 de la tarde. Argentina y Cabo Verde a las 6 de la tarde. Colombia versus Ghana a las 9:30. Esos son los partidos de hoy. Ya para mañana sábado. Para mañana sábado. Así es, Canadá-Marruecos a la 1 de la tarde. También para el sábado, Paraguay-Francia a las 5 de la tarde. ¡Ay, partidos con mucha chispa! Para el domingo, un partidazo. Sí, se vienen partidazos para el domingo. Brasil-Noruega a las 4 de la tarde. Un partido con mucha chispa. Y ya para el mismo domingo a las 8, finalizando el fin de semana a las 8 de la tarde, México, Inglaterra. Así es, este es otro partido con mucha chispa. Así que eso sería el fixture. Muchas gracias. Este fue el resumen de la Copa FIFA Mundial. Se llama en red solo. Espérame, espérame. Esto sería el resumen de la Copa Mundial FIFA 2026. Nos encontramos en otra ocasión y espero que el sapo venga porque ahora estoy sin sapo. Sapito, te extraño. Sapito, sapito, sapito. ¿Dónde estarás, sapito? Estarás congelado, calentito. Ya, chao, chao, muchas gracias.
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4: Oye, yo te dejé todo claro. ¿En qué habíamos quedado? Yo te lo dije.

Bien, volvimos. Aquí estamos. 12:22. Así es. 12:22. Oiga, 12:22. Oiga, ¿qué pasó aquí, gancho? Aquí sí que la jodí lindo, pariente. Chura, espera un poquito. A ver si soy capaz. ¿A dónde era la cuestión, gato? Aquí, por aquí, ya. ¿Será esa? A ver, vamos. Ahí está, ya. Ahí sí que sí, ya. Vale. Oiga, vamos a ver la... ¿Cuánta temperatura tenemos a esta hora del día, por supuesto? Tenemos 14 grados a esta hora del día, sí. 14 graditos a esta hora del día, por supuesto. Ahí sí, tenemos 14 graditos a esta hora del día, ya estaríamos llegando casi a la máxima. Recuerde que la máxima va a ser a eso de las 14 horas, ¿cierto? A eso de las 14 horas, que va a ser 15 grados solamente, ¿ya? Oiga, le traigo algunas curiosidades, por supuesto, ¿cierto? Para amenizar la mañana, para amenizar, ¿cierto? Lo que queda de día. Oiga, en todo caso, ¿cómo va con el almuercito? ¿Ya almorzó? ¿Ya comió rico? ¿O todavía no? También te la cuchareándole, ¿ah? Bueno, para lo que sea ahí, buen provecho, por supuesto. Buen provecho. Oiga, ¿usted sabía, por ejemplo? Le hago la siguiente pregunta. ¿Por qué bostezamos cuando vemos a alguien bostezar? El bostezo es contagioso. Los científicos creen que está relacionado con la empatía y con unas células del cerebro llamadas neuroespejo, que nos llevan a imitar inconscientemente a otras personas. Curiosamente, es más común contagiarse entre familiares y amigos que entre desconocidos. Por ejemplo, si yo le pregunto a alguien, ¿ya le dieron ganas de bostezar con solo escuchar la palabra o sentir el ruido del bostezo? ¿Ah? Otra duda que tenemos, ¿cierto? Otra curiosidad. ¿Por qué el olor a tierra mojada es tan agradable? Bueno, ese aroma tiene nombre. Se llama petricor. Se produce cuando la lluvia libera aceites naturales de las plantas y una sustancia creada por bacterias del suelo llamada geosmina. Ahí sí, geosmina. Nuestro olfato es extremadamente sensible a ella. Por eso se puede sentir a ese olor tan agradable a tierra mojada. Ahora, ¿por qué soñamos que nos caemos? Es una sensación muy común. A veces ocurre cuando estamos quedándonos dormidos y el cerebro interpreta la relajación muscular como una caída. Entonces envía un impulso que hace que el cuerpo dé un pequeño salto. ¿Le ha pasado? Que cuando se está quedando como dormido manda un salto y dice, no sé qué me pasó. Ahí tiene la respuesta, ¿ya? Porque el cerebro interpreta la relajación muscular como una caída. ¿Bien eso, ah? Oiga, ¿por qué las cabritas explotan? Cuando uno hace, por ejemplo, cabrita, o algunas las conocen como palomitas de maíz, otras como cutufas. Ya, pero ¿por qué las cabritas explotan? Bien, cada grano de maíz tiene

0: con el sueño. ¿Ven? Ahí está esa duda que a lo mejor a usted le caía. Oiga, ¿es verdad que el limón tiene más vitamina C que la naranja? Mire, no necesariamente. Aunque el limón es famoso por su vitamina C, en promedio la naranja suele contener más por cada 100 gramos. Eso sí, ambos son muy buenos aportes para la alimentación equilibrada. Otra curiosidad más, sí, escúcheme bien. ¿Por qué a veces se nos tapa un oído al subir un cerro o a un intercambio de altura? Bien, porque cambia la presión del aire. La trompa de Eustaquio, un pequeño conducto que conecta el oído con la garganta, debe equilibrar esa presión. Bostezar, tragar saliva o masticar ayuda a destaparlo. ¿Qué pasó? Ah, ya, vale, gatito. ¿Por qué las cosquillas no funcionan igual si uno mismo se las hace? ¿Ah? Se ha hecho esa pregunta porque uno, aunque se toque, ¿cierto?, en las costillitas, en el cuello, en las patitas, por ejemplo, no da cosquilla. Pero otra persona que nos hace, que no hace cosquilla, sí da cosquilla. Bueno, porque el cerebro sabe exactamente qué movimiento vas a hacer y filtra esa sensación. En cambio, cuando otra persona te hace cosquillas, el cerebro no puede anticiparlo con la misma precisión. ¿Eh? Todo tiene una explicación. Oiga, ¿dormimos igual durante toda la noche? No. El sueño ocurre en ciclos de aproximadamente 90 minutos. En cada ciclo alternamos entre sueño ligero, sueño profundo y sueño REM, la etapa donde soñamos con mayor intensidad. Oiga, usted siempre se ha preguntado, ¿por qué el corazón no se cansa? Bien, porque está formado por un músculo muy especializado, el músculo cardíaco, que recibe un suministro constante de oxígeno y nutrientes. Además, entre un latido y otro tiene una fracción de segundo para recuperarse, y esa pausa, repetida millones de veces, le permite trabajar durante toda la vida. ¿Ven? Oiga, otro datito curioso. Si estiramos todos los vasos sanguíneos de una persona adulta y los colocamos en línea recta, sumarían cerca de 100.000 kilómetros. Es suficiente para dar dos vueltas completas alrededor de la Tierra por la línea del Ecuador. ¿Ven? Ahí tenemos muchas curiosidades que aprendimos hoy día. Ya, gatito, ¿estamos listos? ¿Sí? ¿Llegó Charro? ¿Llegó Charro o no? ¡Ay, llegó Charrito! Ya, miércoles, vamos al tiro nomás, pariente. Póngale nomás.
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¡Ya nomás, ya nomás! ¡Nos vamos con las rancheritas viejitas! ¡Tira nomás, charrito! ¿Estáis listos? ¿En serio? ¿Qué tan serio? ¡Ya, hombre! ¡Córtela, córtela, córtela! ¡Ya! Entonces vamos al tiro nomás, charrito. Póngale al tiro nomás play a la causa ahí para que vayamos con las rancherosca. Oiga, ¿qué me trajiste bueno hoy día, charrito? A ver, lánzamela. ¡Ay! Oye, ¿qué le pusiste bueno al tiro, hombre?

Ya. Me comienzo a despedir. Muchas gracias por la sintonía. Oiga, 14 graditos. Estamos alcanzando casi la máxima. Oiga, que tengan un lindo, hermoso y bendecido fin de semana. Que la pasen bonito. Oiga, los que están almorzando, buen provecho. Los que van a almorzar también. Cuídense. Muchas gracias por la sintonía. Se le agradece un montón, oiga. Así que tengan un lindo, hermoso y bendecido descanso. Mañana, un lindo, hermoso y bendecido

0: Llegó la hora de despedirnos. Gran sintonía, ¿eh? Nos encontramos de lunes a viernes en este mismo dial. Regaloneando la mañana junto a Totó Valroblero por Radio Pirque. Hasta pronto.
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1: Radio Pirque indica la hora.
9: 13 horas. Un minuto.
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En un lugar cualquiera, por ejemplo, hay un hombre que canta. 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

nosotros hemos sido tristes. ¿Y no ves hoy la alegría en nuestras caras? Claro, hemos logrado desterrar esa tristeza y somos más felices cada noche que pasa. ¡Viva el amor! ¡Viva la vida! ¡Vivan las penas que nunca se acaban!

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1: Bueno, ¿cómo iba? Pero no, niño, ¿quieren hacer un tema muy especial? Un taquirari, el cual lleva por nombre Piel Blanca.

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5: Último minuto.
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1: Radio Pirque indica la hora.
11: 14 horas, 4 minutos.

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0: y Silva, que vivan los labradores, que viva el folclore chileno y que vivan los cantores.
1: ¿Cuáles son los cantores, compadre?
0: Para que nos canten una cueca y en cachaeta.
1: Aquí estamos nosotros, los hermanos Campos, y te vamos a cantar al tiro la cueca, el caldo de león.
0: Muchas gracias.
1: ¡Pongan el piano, compadre!

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0: lo que usted estaba esperando. Atardecer norteño, luego de la siguiente pausa.
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0: Radio Pirque indica la hora.
8: 15 horas, 1 minuto.
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0: 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Radio Pirque indica la hora.
8: 16 horas, 2 minutos.
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5: Radio Pirque indica la hora.
6: 17 horas, 2 minutos.

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3: Radio Pirque indica la hora.
12: 18 horas, 2 minutos.
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13: ¿Qué tal? Muy buenas tardes. Bienvenidos a esta edición ya del fin de semana acá en la Radio Pirque. Vamos inmediatamente con algunos titulares de la presente edición. Michelle Bachelet, candidata a secretaria general de Naciones Unidas, estuvo acá en Pirque reunida con las alcaldesas. Lamentablemente anoche una vivienda fue consumida completamente por incendio, dejó a 2 adultos y 2 menores damnificados. El exalcalde Cristian Balmaceda sufrió un robo y un asalto en su vivienda durante la madrugada. 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Se ven posibilidades de precipitaciones, dicen algunos portales. Vamos a ver qué es lo que ocurre también con ese tema. Ministerio de Salud está en alerta por el aumento inusual de las influencias, la B en especial. También, ojo, hay un desafío viral, otro más que les dio por mezclar. ¿Qué? Antigripales con alcohol, hasta que no dé más tu cuerpo. El problema es que eso es bastante letal. Encuesta CADEM, la aprobación del presidente de la República, José Antonio Kast, cae al 38%. El gobierno rechaza focalizar fin de contribuciones en la mega reforma. Portazo, los alcaldes dicen, no dio ninguna alternativa, dice la alcaldesa del Pino, que criticó la postura del ministro de Hacienda. Ley penal adolescente, ¿quién habla acá? El ministro de Seguridad Pública. Es un paquete bastante robusto, dicen. Bueno, algunas de las 17 delitos de máxima gravedad por los cuales te podrían juzgar como adulto ahora, de entre los 14 a los 18 años. La delincuencia juvenil, la evidencia más grande es lo que tenemos, lo que actualmente tenemos. No está funcionando, dice Alessandri. Alcalde de Peñalolén denunció que la grada blanca fue a rayar un muro que habían limpiado apenas un día antes. Cifras en Venezuela, 2.595 las personas fallecidas, 12.400 los heridos. Más, bueno, por supuesto, noticias del área internacional, Irán en máxima alerta, viendo los cielos ya que es el funeral del ayatolá Khamenei. La nueva fractura también en Venezuela, hay problemas entre la Corina Machado y Donald Trump. Falsos policías robaron 4 millones de pesos a una joven afuera de su casa. Otra persecución, por supuesto, sí, de calidad cinematográfica en la comuna de La Reina. Querían escapar con un millonario botín por los techos. Se creyeron gatos, parece. Eso y mucho más, las noticias del municipio de Pirque, de las cuales, por supuesto, está esta visita de Michelle Bachelet, después de esta breve pausa.
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13: Estamos de regreso acá en la 107.9 y, como siempre, en este análisis nos vamos rápidamente a las noticias del municipio de Pirque, luego vamos al tiempo. Municipio de Pirque, sábado 4 de julio, no precisamente a celebrar la independencia norteamericana, pero sí a ver, julio arranca con la Feria de las Pulgas, porque él sabe que tu próximo objeto favorito podría estar aquí. Así lo dice Julio Iglesias, galpón del mercado de los productores, entrada y estacionamientos completamente gratuitos, uno de los comunicados de la Municipalidad de Pirque. La línea 282, que aunque usted no lo crea, la gente sí la está usando. Tiene un par de horarios más, desde San Bernardo, tiene un horario a las 6 de la mañana y 3 horarios más a las 5 y cuarto de la tarde, 6 y cuarto y 7 y cuarto. Ya ajustaron un poquitito 3 de los horarios de la tarde. Desde Puente Alto tenemos 2 horarios nuevos a las 8:20 a las 9:05. 2 horarios nuevos de lunes a viernes para mejorar la oferta de los buses. 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Hemos estado diente con diente toda la semana y definitivamente esto no va a variar. Por lo menos hasta el miércoles, que se ve aquí un parcial nublado. Se veía mucha lluvia hace un par de días atrás, por ahora se fue, aparentemente se desapareció y se ven solamente gran cantidad de nubes, con máximas un poco más benignas, en los 9, en los 10 grados, sino en los 0 grados como están en estos días. Por ahora, viernes, sábado, domingo, no superamos los 13 grados ni uno de estos días, incluso con 3 o 4 gotas posibles para el sábado. Así lo dice entonces la Dirección General de Meteorológica de Chile. Los chubascos se concentrarán en sectores precordilleranos y cordilleranos, siendo San José de Maipo la comuna con mayores posibilidades de recibir algunas lluvias durante gran parte de la jornada. Este sábado, entonces, 4 de julio, se registrarían precipitaciones. Bueno, aquí los chubascos, ya lo decimos, San José de Maipo. Tal vez también pueda llover en alguna otra sectores del centro del país, siempre cerca de la cordillera, en medio de un sistema que se mantendría activo durante el fin de semana. Se trata de un evento acotado, aunque suficiente para romper la prolongada ausencia de lluvias que ha caracterizado el inicio del invierno en prácticamente todo el centro sur de Chile. Michelle Bachelet, candidata a secretaria general de las Naciones Unidas, estuvo con las alcaldesas de Pirque, no, con alcaldesas de todo el país, estuvo en Pirque. Con un guiño a su carrera a las Naciones Unidas, la expresidenta Bachelet encabezó un encuentro de alcaldesas mujeres en Pirque. Se reunió entonces en este primer encuentro nacional organizado por el Banco del Desarrollo de América Latina y el Caribe, Horizonte Ciudadano. Estuvo acá en el Castillo de las Majadas. La cita se extiende hasta mañana sábado. Contó también con la participación de Anne Hidalgo, exalcaldesa de París, Mónica Salaquet, exministra de la Mujer, y Carolina Toa, exministra del Interior y exalcaldesa de Santiago, además de varias jefas municipales de gran cantidad de comunas del país. La exjefa de Estado habló unos 18 minutos, dijo que saben que para mí el tema de mujer en la política, la mujer en general en todo, pero la política es importante porque creo que nosotras tenemos que estar en los lugares de toma de decisiones porque tenemos una experiencia particular distinta habiendo sido mujeres. Hoy día la sociedad es mucho más abierta. Yo, bueno, soy un poco mayor que todos ustedes, porque yo siempre suelo decir este tema, juventud acumulada, porque la juventud no tiene que ver con la edad, sino que tiene que ver cómo uno enfrenta la vida, cómo uno no da por normal lo que es normal, cómo te niegas a aceptar lo inaceptable. Para mí eso es ser joven. Es súper importante porque probablemente tanto en las conversaciones formales como en las informales van a descubrir que las mujeres en la política muchas veces coinciden con el tipo de obstáculos, de dificultades específicas del trabajo que tiene que ver con los estereotipos. Por supuesto, la expresidenta abordó la violencia de género en el ámbito político y recordó los ataques de la extrema derecha hacia la candidata Evelyn Matthei en la pasada campaña presidencial. Sostener un liderazgo en el tiempo es también un desafío más silencioso. Cuenta que uno de los obstáculos que enfrentamos las mujeres es la violencia de género, es decir, simplemente por el hecho de ser mujeres. Y eso se está exacerbando, como diría yo, a nivel digital, con amenazas y ataques que buscan castigar la exposición pública y silenciar voces como las de ustedes, o que es peor, de repente descalificarlas. Todos sabemos lo que le pasó a Matei durante la campaña, que trataron de mostrarla como que tenía un deterioro y qué sé yo, temas digitales. Para combatir estas discriminaciones, creo que sostener entonces este liderazgo frente a todos esos riesgos es un acto de resistencia colectiva, agregó Michelle Bachelet, que hay que tener un sentido de que todas queremos que a todas les vaya bien. Por eso es importante el liderazgo de ustedes en sus comunas, que abran camino a otras mujeres y que puedan seguir desarrollándose en todos los espacios en el cual quieran estar mañana. En mi experiencia personal, el sentido del humor siempre me ha ayudado, así que no lo pierdo nunca. Espero que la próxima vez, si es que soy secretaria general, nos reunamos en Nueva York, cerró en parte sus palabras. Bueno, alcalde Jaime Escudero también estuvo presente en la reunión y dice que orgullo que Pierre que haya recibido a las alcaldesas de todo el país que llegaron a la comuna para compartir experiencias junto a Michelle Bachelet, a Carolina Toa y a Anne Hidalgo. Gracias a todas las mujeres, por sobre todo las alcaldesas, quienes son grandes líderes en sus territorios, por elegir nuestra comuna y por el trabajo que realizan día a día en ellas. Para mí es un orgullo que tanta fuerza femenina, líderes de opinión y quienes encabezan las municipalidades en todo Chile hayan llegado a nuestra comuna de Pirque a un objetivo de fortalecer liderazgos y compartir experiencias. Veo muchas mujeres power empoderadas y con visión de futuro compartida. Muy orgulloso de que Pirque sea sede donde se desarrollan estos grandes avances. Vamos a seguir con noticias locales. Un asalto le tocó sufrir al exalcalde Cristian Balmaceda. Unos 7 individuos ingresaron en la madrugada a su domicilio, intimidaron a los moradores con armas de fuego y escaparon en un vehículo de la víctima. Carabineros realizó persecución hasta Bajo de Mena sin detenidos. A eso de las 4:20 de la mañana, entonces, estos 7 individuos cubiertos con pasamontañas ingresaron por la fuerza a través de una ventana de una habitación. En ese momento intimidaron a Balmaceda con una posiblemente arma de fuego apuntándole a la cabeza mientras le exigían información sobre el dinero y una caja fuerte. Los sujetos lo levantaron en la cama bajo amenazas y lo obligaron a indicar dónde estaba esta caja fuerte. Comenzaron a registrar distintas especies de vivienda en busca de dinero, joyas y otras especies de valor. Durante el robo, los sujetos señalaron que la víctima estaba dateada. Fue una supuesta hija, habría retirado dinero desde el banco al día anterior, además de mencionar que conducía una camioneta Toyota de color rojo. Sin embargo, según los antecedentes conocidos, toda esa información no correspondía a la familia a la cual fue asaltada. También lo cubrimos anoche. Una vivienda fue consumida por un incendio acá en Calle Nueva con Los Olivos. Dejó a 2 adultos y 2 menores completamente damnificados. La emergencia entonces afectó una casa de madera. Bomberos declaró primera alarma estructural por el problema del abastecimiento de agua en el sector y el peligro de propagación a las arboledas cercanas. 8 unidades de bomberos concurrieron a la emergencia. Los vecinos una vez más recalcaron que el sector no tiene grifos cercanos y que el único grifo disponible estaba a una distancia considerable, además de presentar problemas al momento de tratar de operarlo. Seguimos en las informaciones. El Ministerio de Salud emite una alerta por aumento inusual de la influenza B, mientras la A sigue liderando circulación viral. Michel entonces sigue afirmando que la influenza tipo A es el virus respiratorio con mayor circulación en el país, la disminución respecto a la semana anterior. Manifiesta entonces preocupación por el comportamiento de la influenza tipo B, cuyo aumento llevó a decretar una alerta epidemiológica para reforzar la vigilancia y la vacunación. En la semana 25, entonces, la positividad de las muestras llega al 51,4%. La A representa el 25,9% de los virus detectados. La B, 22,8%. El especialista señala que la medida entrega lineamientos de las Secretarías Regionales Ministeriales y los Servicios de Salud, las indicaciones y las cifras para fortalecer la vigilancia epidemiológica, mejorar la gestión clínica de los pacientes y reforzar la estrategia de vacunación. El ISP emite alerta por un desafío viral que consiste en mezclar los antigripales con alcohol. Arriesgan de daño hepático grave. Así se emitió esta alerta, ya que nuevamente circula en las redes este desafío que te dice: toma alcohol mezclado con antigripales en polvo o también otros fármacos. Si bien la mayoría de las publicaciones se difunden más bien con humor o como parte de retos virales, desde el ISP recalcan que puede incentivar conductas de alto riesgo, especialmente entre adolescentes y adultos jóvenes. Los antigripales en polvo contienen paracetamol, un medicamento utilizado para aliviar la fiebre y el dolor, pero que puede generar condiciones graves cuando se lo utiliza en forma incorrecta, por sobre todo la sobredosis. Bueno, ¿qué más tenemos acá entonces? El ISP explica que el principal riesgo radica que el alcohol también afecta al hígado. Al combinar ambas sustancias aumenta considerablemente la posibilidad de sufrir efectos tóxicos. En adultos sanos, la dosis máxima del paracetamol es, aunque usted no lo crea, 4 gramos al día. Sin embargo, incluso cuando se respetan las dosis habituales, el consumo simultáneo del alcohol puede incrementar el riesgo del daño hepático. Bueno, el paracetamol de por sí actúa prácticamente en la dosis donde es tóxico para el hígado. Así es como funciona, por eso no hay que pasarse del gramo por dosis. 4 gramos al día para adultos grandes sanos, por si acaso, para que no vaya usted a llegar y tomar 4 gramos de paracetamol al día, parte de las indicaciones que normalmente se dan respecto a este medicamento. Y por supuesto, se aumentan más los daños al mezclarlo con alcohol.
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13: La aprobación presidencial sigue en caída, 38%, dice la encuesta CADEM. Evaluó el desempeño del gobierno y la percepción de seguridad en la ciudadanía. Así bajó entonces del 41 al 38% la desaprobación, subió del 53 al 58%. El descenso en el respaldo al mandatario coincide con un periodo donde la economía y el desempleo se siguen consolidando como la principal preocupación para la ciudadanía, con un 67% de las menciones. Este escenario impacta directamente en la percepción del rumbo del país, donde una amplia mayoría manifiesta inquietudes sobre el mercado de trabajo. 9,4% en cesantía, recordemos, 10,5% en las mujeres. 83% de los consultados dice que Chile enfrenta una emergencia laboral. 37% de los participantes señalan que el crecimiento de la economía es la vía principal. El fomento de la inversión pública y privada con un 33% para poder salir de este hoyo en el cual estamos. En materia de seguridad ciudadana, el estudio muestra un alto nivel de acuerdo respecto al rol de las Fuerzas Armadas. 84% de los encuestados están a favor de que los militares colaboren en tareas de seguridad. 73% respalda que apoyen directamente a Carabineros y la PDI en el combate al crimen organizado. 79% apoyan que los uniformados ayuden a recuperar el control en zonas tomadas por los delincuentes. El dato clave para la seguridad pública es que el 70% de los individuos creen que la presencia de militares en las calles aumentaría la sensación de seguridad en las personas. Con respecto a los indultos, 51% de los consultados están en contra de que el presidente conceda indultos a exmiembros de las Fuerzas Armadas condenados por abusos durante el estallido social, frente a un 41% que se muestra a favor. 58% de la muestra prevé que una medida de este tipo tendría un efecto negativo para el país. Bueno, el ministro de Hacienda le cerró la puerta a los alcaldes. Rechazó este jueves la propuesta de los municipios chilenos de limitar la exención de impuestos habitacionales. La disputa central radica en el perdón universal de las contribuciones para mayores de 65 años en su primera vivienda. Las autoridades locales exigen focalizar este beneficio solo en los sectores vulnerables para evitar una profunda merma de las arcas fiscales que financian la seguridad comunal y la salud primaria. El ministro quiere garantizar mecanismos para reintegrar esos recursos que dejarán de percibir los municipios. Sin embargo, los alcaldes explican que el Ejecutivo descartó aplicar los filtros socioeconómicos al beneficio porque ellos están apostando por una gratitud total. Por ejemplo, Tomás Bodano, vice de Maipú, el alcalde, la negativa de la cartera económica fue absoluta respecto a la focalización de las rebajas. El jefe comunal precisó que ante la política defendía para el gobierno, la clausura al diálogo en este punto específico fue total. En base a información difundida por la Asociación Chilena de Municipalidades, el bloque de Lice busca revertir esta derrota directamente en el Congreso. Los líderes locales anuncian que iniciarán conversaciones transversales con los senadores para introducir sus indicaciones antes de que se vote el articulado. Los registros del encuentro recogieron el balance del presidente de la Asociación Chilena de Municipalidades, el alcalde Gustavo Alessandri, Este valoró la apertura inicial del ministerio para asegurar el financiamiento territorial, pero advirtió que el gremio municipal no pagará la cuenta de una mega reforma con sus propios fondos. No dio ninguna alternativa, dice la alcaldesa del Pino, reconociendo también esta actitud cerrada del gobierno. La alcaldesa Quinta Normal lamentó la falta de flexibilidad gubernamental para discutir el pilar de la mega reforma, ya lo decíamos recién, la exención del pago de contribuciones para mayores de 65 años. Los jefes comunales advierten que esta exención universal para todo el grupo, sin considerar su patrimonio real, impactará en los presuntos municipales y por consecuencia en los servicios esenciales que reciben los vecinos en sus barrios. Según explicó la alcaldesa Delfino, no hubo espacio para explorar mecanismos que protejan las arcas locales ante la posibilidad de una corte masivo del impuesto territorial. Pensamos que el Ejecutivo no dio ninguna alternativa porque no se abrió. Y en materia de compensación, solo algunas alternativas para mejorar la recaudación en términos de patentes comerciales y derechos de aseo, dijo la jefa comunal, enfatizando que la negativa gubernamental obliga a buscar otras vías de diálogo político. Estamos acá en la 107.9 en Radio Pirque, edición vespertina. Ley penal adolescente, el ministro de Seguridad Pública dice que sería un paquete bastante robusto el que ellos están presentando. El gobierno prepara un cambio profundo a la ley de responsabilidad penal adolescente con el objetivo de endurecer el tratamiento judicial para jóvenes de 16 y 17 años involucrados en delitos graves. La iniciativa será impulsada con discusión inmediata en el Congreso. El ministro de Seguridad Pública, Martín Arrau, explicó que el proyecto ya está avanzando y que el Ejecutivo ingresará indicaciones para reforzar el contenido. Hay un proyecto de ley que está bastante avanzado en el Congreso, al cual le vamos a poner discusión inmediata. Según detalló la autoridad, la propuesta contempla un catálogo de 17 delitos, entre ellos homicidios, daños, incendios, violaciones y otros ilícitos de alta gravedad. En esos casos, los adolescentes de 16 y 17 años podrían enfrentar un tratamiento penal más severo. Son 17 los delitos donde están homicidios, daños, incendios, violaciones, varios delitos graves. Corrao precisó que se deja abierta la opción a sumar más delitos con presidio perpetuo calificado. Vamos a ver cuáles serían entonces algunas de estas 17 razones que te podrían dejar en la cárcel en esta nueva propuesta. Secuestro, secuestro de menores, violación, abuso sexual calificado, parricidio, homicidio simple, homicidio calificado, robo con violencia, robo con intimidación, incendio con resultado de muerte o lesiones, incendio a secas, tenencia o colocación de artefactos explosivos, homicidio y lesiones contra funcionarios de carabineros y funcionarios de la PDI y gendarmería. Cualquier otro delito cuya pena sería presidio perpetuo. La iniciativa no solo modifica la forma en que podrían ser juzgados estos adolescentes, el Ejecutivo también plantea eliminar un beneficio que actualmente favorece a quienes, siendo adultos, vuelven a enfrentar a la justicia tras haber sido condenados por estos delitos cuando eran menores. En esos casos, los antecedentes previos podrían ser considerados y no accederán al beneficio de la irreprochable conducta anterior, quedarían marcados entonces. Otro de los cambios apunta a elevar penas para los menores de 16 años que sean condenados por esos mismos 17 delitos, aumentando el máximo de privación de libertad hasta 10 años. La reforma abre la posibilidad de que los adolescentes condenados sean trasladados desde un centro especializado a un recinto penitenciario para adultos una vez que cumplan los 18 años. Para ello, será indispensable contar con un informe favorable del Servicio Nacional de Reinserción Social Juvenil con una resolución judicial que autorice el cambio. Así entonces, seguimos con las informaciones en la Radio Pirque. La evidencia más grande es que todo lo que tenemos no ha funcionado. Estamos hablando de delincuencia juvenil. El presidente de la Cámara respaldó la propuesta del gobierno para juzgar como adultos a los menores que cometen delitos graves, pese a las críticas de su eficacia, digamos, como disuasivo. Opinó que bajar la edad de responsabilidad penal hasta 13 años puede parecer exagerado, pero tendrá que debatirse junto a los regímenes de privación de libertad. Seguimos acá las informaciones. Bueno, una bromita, pareciera harto mal gusto, porque el alcalde de Peñalolén denuncia que le rayaron un colegio limpiado apenas hace 24 horas. Funcionarios municipales estaban cuestionando el sector cuando, amedrentados por los desconocidos, en la noche, personal con el apoyo de carabineros fueron nuevamente al lugar para eliminar los rayados de la garra brava, asegurando que se mantendría la erradicación de estas marcas permanentemente. Nuevamente volvieron a rayar. No van a parar hasta que entiendan que se acabó la ley del más fuerte en la avenida de Grecia. No vamos a tolerar el error que ejerce este grupo violento de mal llamados hinchas, dijo el jefe comunal. Nos vamos al nivel internacional.
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13: 2.595 las cifras de muertos tras el doble terremoto en Venezuela. Número de heridos ya aumentó a 12.400 personas. La presidenta encargada Delcy Rodríguez entregó un balance oficial de la catástrofe que ya cumplió algo más de una semana. Las labores de búsqueda, rescate y atención de los damnificados siguen en las zonas afectadas, mientras las autoridades mantienen los operativos para asistir a las miles de personas impactadas por el desastre. Bueno, todo esto se generó una fractura en el gobierno venezolano. Más bien, Mariana Corina Machado, la opositora del régimen venezolano, pareciera que ahora no cuenta con el beneplácito de Donald Trump, al menos para que sea la cara visible de una transición política en Venezuela. Bueno, aparentemente en Washington definitivamente no ven con muy buenas caras que la opositora regrese a su país en el contexto de los terremotos. Hay un portal que se llama Axios, que tiene que ver con las noticias del Pentágono. Detalló que la cúpula del gobierno norteamericano ve como un aprovechamiento político el hecho que Machado vuelva a Caracas. Los sonados intentos de Machado por regresar sobrecargaron al Departamento de Estado con un drama innecesario, según dice un funcionario, y amenazan con exacerbar las tensiones políticas en Venezuela en medio de esfuerzos de ayuda humanitaria con ayuda norteamericana. Marina Corina Machado insistió en varias ocasiones a Marco Rubio, secretario de Estado, la idea de volver a su país con la protección pertinente. Recordemos que ella reside actualmente en Miami. Los dos funcionarios están dubitativos en torno a esa opción, teniendo en cuenta que las labores de rescate están a cargo del gobierno transitorio de Delcy Rodríguez, la vicepresidenta, recordemos, de Maduro. Las tensiones entre la administración Trump y Machado estallaron cuando ella comunicó a los funcionarios norteamericanos su deseo de desempeñar un papel en la administración de la ayuda tras los terremotos del 24 de junio. La administración rápidamente dijo no. Bueno, Irán entró en máxima alerta y blindó los cielos por el funeral de Ali Khamenei. El operativo contempla el despliegue de las fuerzas terrestres, navales y aéreas, además de restricciones de vuelo en Teherán, Qom y Mashhad. Las ceremonias comenzarían este viernes y se extienden hasta el 9 de julio. Así entonces se reforzaron las fronteras ante la llegada de autoridades políticas y religiosas de varios países para participar en las ceremonias fúnebres del líder supremo Ali Khamenei. Fuerzas terrestres, navales y aéreas intensifican su despliegue como parte del amplio operativo de seguridad. También anunciaron restricciones temporales para los vuelos sobre distintas ciudades, entre ellas Teherán y Mashhad, durante el periodo del duelo. Irán advirtió a los Estados Unidos e Israel que responderá ante cualquier ataque o amenaza durante las ceremonias. Vamos a volver al país. Con golpes al dueño de casa, 8 chiquetos perpetraron un violento turbazo acá en Puente Alto. Un matrimonio y sus 2 hijas menores de edad sufrieron un violento turbazo la tarde del miércoles acá en la comuna de Puente Alto. Según el relato de las víctimas, pese a que la puerta principal estaba reforzada con fierro, a lo menos 8 encapuchados irrumpieron en la vivienda de calle Alcalde Manuel Muñoz Bamondes. Después de la hora de 11, sentimos unos ruidos muy fuertes en la puerta del interior que los delincuentes estaban tratando de sobrepasar, dijo la madre, asegurando que acto seguido agarré mi celular y me fui a esconder con las niñas. Mientras el resto del grupo se dedicaba a sustraer las especies, el padre fue agredido, incluso apuntado en la cabeza con un arma de fuego. Mi esposo se llevó la mala pasada porque le pegaron para que no pudiera hacer ninguna fuerza y los demás sacaron todo lo que pudiera tener de valor. Se llevaron unos 3 millones de pesos. Falso, policía, robaron 4 millones de pesos a una joven afuera de su casa. Haciéndose pasar por funcionarios de la PDI, le quitaron 4 millones a un chino de 21 años mientras este llegaba a su casa en la comuna de Santiago. Seis chiquetas encapuchados y con chaquetas azules características descendieron desde una camioneta blanca en calle Sepúlveda de Leyton, procediendo a intimidar y golpear a la víctima. Tras hacerse con el monto que el joven llevaba consigo, ingresaron a su domicilio donde llevaron una caja fuerte con otros 300.000 pesos en su interior. Una persecución en La Reina dejó 2 detenidos que intentaron escapar con millonario botín por los techos. Se creían gatos. Los sujetos de 19 y 45 años fueron capturados tras huir por viviendas colindantes con mochilas cargadas con joyas y artículos electrónicos. Todo esto ocurrió en la comuna de La Reina, en calle Francisco de Brillagra, donde un grupo de delincuentes sustrajo estos artículos electrónicos y joyas. Tras el aviso del ilícito, personal municipal y policial iniciaron una persecución por el sector. En el seguimiento, los involucrados fueron vistos escapando por techos de viviendas colindantes. Todo terminó finalmente con la detención de dos hombres, uno de 19 y otro de 45 años, que todavía portaban las mochilas con las especies que habían sustraído desde esta casa. Bueno, finalmente, al momento de despedirnos, comunicamos la muerte de el actor Fernando Clige. El reconocido actor Fernando Clige, quien falleció a los 71 años, será velado desde el sábado 4 de julio en la parroquia de Jesús Nazareno, allá en calle Manuel Montt, 797 en Providencia. Se lo confirmaron desde Chile Actores

0: en cualquier momento, como siempre, la noticia de último minuto acá en Radio Pirque. Muy buenas tardes, tenga usted un muy buen fin de semana.
1: Así llegamos al término del panorama noticioso de hoy. Estaremos encontrándonos prontamente. Y por habernos permitido entrar hasta vuestro hogar, muchas gracias. 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

0: Y ahora vamos a conocer algunos consejos de nuestros socios colaboradores y enseguida volvemos con más Atardecer Norteño.
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0: Radio Pirque indica la hora.
8: 19 horas, 2 minutos.

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0: Lástima que terminó. El programa ranchero de hoy. Estas horas han sido súper entretenidas. Siempre a Luis Kiko Cuevas. Tristemente tenemos que terminar, pero pronto nos estaremos encontrando nuevamente en Atardecer Norteño con el gran Luis Kiko Cuevas. ¡Hasta pronto! Las opiniones vertidas en este programa son de exclusiva responsabilidad de quienes las emiten y no representan necesariamente el punto de vista de Radio Pirque.
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0: Radio Pirque indica la hora.
6: Son las 20 horas.